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1: ¡Ey! En todas partes, ponte XFM 102.9. Buena y bonita tarde. Bastante caprichoso por acá el clima en la zona de Tehuacán. ¿Cómo está en la región? Cuéntanos dónde nos sintonizas y acompañas en esta tardecita de viernes 8 de mayo, oficialmente el día número 128 de lo que llevamos de este 2026. Y un día en el que creo que la gran mayoría anda a las carreras viendo qué le va a regalar a su mamá. Oigan, cuéntenos si ya tienen por ahí el regalito especial para mami. Déjanos saber a través del WhatsApp de cabina 238-310-1029, donde además estamos recibiendo cada una de sus complacencias musicales, lo que nos queda de esta hora, de aquí hasta las 7 de la tarde, ya lo sabes. Mensajito de voz, me presentas la canción y el artista y con todo gusto se suma en los próximos minutos. Y como bien les decía, ya es viernes, nos está ganando el tiempo, nos está comiendo de verdad el tiempo y muchos no saben ni qué onda, qué le van a dar a mamá. Cuéntenos a través del WhatsApp de cabina y por supuesto recuerden que hay dinámica de XFM en redes sociales, en Facebook para ser exactos, así que vete a checar qué onda con este 10 de mayo y nuestro detallito para las mamás exactas. Mientras, vámonos con buena música, cada una de sus complacencias ya sonando a través del WhatsApp de cabina. Yo soy María Casar, quédate conmigo y en todas partes, ponte EXA.

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1: ¡Hola, Mari! Bonita tarde y abrazo de fuerte. Nos complaces con la canción de Karol G titulado La Cama. Excelente viernes y en todas partes, Pontexa.

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1: Continuamos con más en todas partes. Ponte XFM 102.9. Son ya las 6 de la tarde con 26 minutos y contando. Y bueno, antes de seguir con más de las complacencias musicales, que recuerda, siguen recibiéndose a través del WhatsApp de cabina. Vámonos con pues un artista que nos encanta y que precisamente celebró 25 años de trayectoria. Un artista que siempre ha sabido cómo llegarle al corazón y es nada más y nada menos que uno de los españoles más queridos dentro de la música en nuestro país, Alejandro Martínez de Ubago Rodríguez, mejor conocido como Alex Ubago, músico, cantautor español. Y bueno, él arrancó su carrera a inicios de los 2000 y más o menos empezó pues a pegar lentamente en España, pero rápidamente México fue un lugar que le brindó muchísimo amor y espacio a su música, reproducido en todos lados, y es por eso que él tiene como esta conexión especial precisamente con nuestro país. Entonces esta semana está celebrando con diferentes presentaciones en México, diferentes zonas, por ahí Ciudad de México por supuesto, San Luis Potosí, Cancún, Mérida, etcétera, etcétera, varias paradas importantísimas en esto que es 25 años de carrera. ¿Qué pides tú? El tour por nuestro país, y la verdad es que está padrísimo porque justamente se acaba de llevar a cabo el concierto en Ciudad de México, esta probadita de lo que va a ser su gira, y bueno, es una celebración absoluta, aquellas canciones que nos han marcado, canciones que bueno, hemos sufrido, hemos dedicado, nos han dedicado de todo, y definitivamente un artista, como bien te decía, sigue llegándole directo a esa nostalgia, a los recuerdos, a aquellos momentos que han marcado generaciones totalmente. Y bueno, este concepto que trae con su show está increíble porque son 2 horas, un poquito más, imagínate, un poquitito más de 2 horas recorriendo los temas más emblemáticos de su repertorio musical, canciones con las cuales él se hizo popular, como bien te decía, arrancando los 2000, es una época en la cual justo pues había como mucho esta moda de las canciones melancólicas para llorarlas, para sufrirlas, y justamente Alex Ubago pues se convirtió en referente importante en este tema dentro de la música. Y bueno, un show espectacular, por ahí tuvo invitados especiales y promete muchísimo de esto a lo largo de los próximos días del mes de mayo, y es que se queda aproximadamente unas 2 semanas más en nuestro país con diferentes presentaciones, así que si no te lo quieres perder, recuerda, tiene fechas en Pachuca, Puebla, Tijuana, Mérida, Monterrey, Querétaro, Guadalajara, apenas inició en Ciudad de México, entonces todavía hay oportunidad. Vete a checar las redes sociales de Alex Ubago para que si todavía tienes suerte, una escapadita o detallito para mamá, ¿por qué no? Una entrada a disfrutar a Alex Ubago en vivo y en directo con 25 años de carrera, y precisamente a él nos vamos a escuchar en este momento, así que sube tu radio y en todas partes, ponte Exa.

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4: Hola María, quiero pedirte una canción para Citla, la de Evidencias de La Josa, porque ella muestra bastantes evidencias con sus admiradores.

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2: Hola, buenas tardes. Sí, podría poner la canción de Sicilia con Daniela Spala y Semoa en todas partes. Ponte Exa.

En todas partes, ponte XFM 102.9, 6 de la tarde con 51 minutos. Y antes de despedirnos, actualización, ¿qué es lo que está pasando con Cazzu, a quien acabas de escuchar con otra? Una canción que en Estados Unidos, ahora que está de gira por allá, de verdad que el público la está coreando, se está entregando con todo exactamente en esta canción. Yo creo que por ahí varias personas no solamente reflejan sus historias, sino que sienten esta rolita. De verdad, es una locura. Lo hemos visto en redes sociales. El público ha hecho un sold out total en cada una de las presentaciones de Cazzu por Argentina. Y bueno, precisamente por ahí del otro lado se pone como esta cuestión que no está funcionando muy bien. La situación con Nodal y este tema de la demanda que él interpuso ya hace algunos meses para solicitar convivencias pues más exactas con su hija Inti. Y toda esta cuestión de que tú sabes también se estuvieron por ahí peleando y frenando un poquito con la cuestión de que la beba pudiera acompañar a su mamá a todas estas presentaciones que tiene en Estados Unidos, porque recordemos que Inti tiene 2 años y algunos meses, entonces pues claramente necesita estar acompañada de alguno de sus padres, y esta gira que es impresionante, tiene un montón de fechas por Estados Unidos, pues claramente era importante que estuviera cerca de su mamá. Veremos cómo evoluciona toda esta situación. Se sabe que ella está notificada, que es un tema que justamente se estará trabajando pues con una solicitud que entró en Jalisco, para ser más exactos, lo cual sorprendió en su momento. No sabemos si para esto tenga que ella presentarse precisamente en aquel estado por una demanda que bueno, va precisamente a la relación que pueda tener Nodal más adelante con Inti. Veremos qué sucede. Ustedes cuéntenme qué piensan al respecto. Y mientras, me voy a despedir porque ya viene La Caminera en punto de las 7 de la tarde. Así que no te lo pierdas, no te despegues de la frecuencia exacta. Y recuerda que al ratito, a las 10 de la noche, ando de vuelta con más complacencias musicales, más información, actualizaciones y estrenos musicales. Por ahora, ha sido todo de mi parte, muchísimas gracias por acompañarme. Cuídense mucho, yo la verdad ya no sé ni qué recomendarles, si un abanico, si una sombrilla, si qué, porque este clima está bastante extraño, muy caprichoso, pero bueno, si vas a salir, cuídate, prevenidos, que tengas un excelente fin de semana y en todas partes, ponte Exa.

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15: Son las 7.
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16: Excelente tarde. Esta es la información. Accidente en la autopista México-Puebla deja un muerto. Funcionarios poblanos deberán presentar declaración patrimonial y de intereses 2026 durante mayo. Detienen a Humberto Nava, secretario general del Sindicato Nacional de Trabajadores de la Fiscalía General de la República, por violencia doméstica. Con dignidad y dolor, 40 madres buscadoras marcharán en la Ciudad de México. El presidente de Estados Unidos, Donald Trump, anuncia un alto al fuego de 3 días entre Ucrania y Rusia. Le informó Gisela Tellez Guevara. Excelente tarde.
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0: Bienvenidos a La Caminera. Ay, un programa muy especial, ya van a saber por qué. Yo soy Tania Rincón.
1: ¿Qué tal? Un gusto saludarle a usted que nos escucha y también a su mamacita. Hoy 8 de mayo, mi nombre es Fran Evia.
2: ¿Cómo están? Bienvenidos a La Caminera. Yo soy Fer Guy. Un beso a todas sus madres con mucho cariño. Y ahorita Denise de Calaf está...
3: Uy, sí.
2: Está levantando de la cama. Está preparando ya. Peinándose esos chinos larguísimos.
0: Así que...
3: Ya era para que me lo hubiera aprendido sí, después de tantos años.
0: Ya sé.
1: Bueno, pero el próximo año sí llego.
2: Sí.
0: Gracias por estar aquí con nosotros, camineros. El tema, cosas que admiras de tu mamá. A ver, ¿quién dice yo?
1: Un saludo a mi mamá. Mi mamá es completamente inmune al cringe.
0: Nada le da pena.
1: Nada. Su actividad favorita, hacer amigos en la fila.
2: Ok.
1: De lo que sea.
2: O sea, es muy sociable.
1: ¿A poco no, señor? ¿A poco no? Se voy y voltea para atrás y para adelante. Es que les digo.
0: A buscar aprobación.
1: Exactamente.
2: Sí. Es que sería la extrovertida de la familia. Yo creo que tu papá también.
1: Pues por lo menos de mi familia nuclear. Sí. Porque como que toda la familia de mi
2: los
1: mamá
2: cuatro
1: sí son muy extrovertidos.
2: Ustedes, ¿no? Sí.
1: Pero nosotros somos más como mi papá, como así, como de, ay, no, mis sentimientos. Pero mi mamá no, ¿eh? Mi mamá donde sea. Y acá, a ver, y este y el otro. Y ¿por qué tan caro? Dice.
2: Bien.
0: ¿Regatea a tu mamá?
1: Ya no tanto, pero ya es que yo no soy inmune al cringe. Entonces yo soy luego el que...
2: Cuando vas con ella
1: el que le anda reprochando cosas.
2: No, ma, por favor.
1: Y no la dejo ser.
2: No, déjala ser.
1: Caramba.
2: Ya, caramba. Momento, ya.
0: ¿Tú, Fer?
2: Yo de mi mamá, que le mando un beso, yo creo que es muy linda. Es una mujer súper linda, es muy trabajadora, es súper empática, es muy amorosa y es una mujer muy fuerte, fíjate. O sea, físicamente a lo mejor la ves y dices, ¿qué es? Está chiquita mi mamá, pero tiene una fortaleza increíble, una
0: Siento
2: fortaleza
0: que de los
2: mental.
0: Tres, ¿tú te pareces más a tu mamá?
2: Físicamente, sí, yo creo que sí.
0: Eres el más parecido.
2: Sí,
0: ¿no?
2: Sí.
0: Sí.
2: Sí, yo soy un mix, pero soy más a mi mamá. O sea,
0: sí.
2: Y mis hermanos ya más a mi papá, pero sí, mi mamá, increíble. Le mando un beso. Felicidades, ma. Gracias por ser mi mamá.
0: Cuando Fer es tierno.
1: Oh, ahora mi mamá me va a decir, ¿por qué no eres como Fer?
0: Sí, y no le va a dar pena.
1: Dime
0: decirte
1: algo bonito, caramba. ¿De dónde? Seguro ya está llamando.
0: Le va a dar pena decir.
1: Dígala, pásame a mi hijo.
0: Sí.
2: Tú, Tani Rins.
0: Yo admiro a mi mamá, que es una mujer muy tenaz, que siempre se sale con la suya, pero para el buen sentido. Considero que mamá es una gran ciudadana y siempre está haciendo cosas como por la comunidad y por su entorno. Una vez logró que pusieran un semáforo.
2: ¡Ay, wow!
0: Te lo juro.
2: ¡Órale!
0: Le pidieron, ya saben, como mil cosas, que juntara firmas, que hiciera mil cosas, y mi mamá lo logró, porque si es que es muy peligroso para la gente, porque los
2: peatones... Ya había habido muchos accidentes ahí,
0: muchos
2: me imagino.
0: Accidentes.
2: Que sí. Mira.
0: Mi mamá logró.
2: A la cantidad de personas que a lo mejor le salvó la vida a tu mamá, oye.
0: Sí, mi mamá es muy tenaz.
2: Wow.
0: Obviamente, mi mamá también es una mujer que no se da por vencido, también creo que es una mujer incansable. Es la primera en despertarse y la última en dormirse, y siempre la ves movida haciendo algo, como que mamá le pica la cama.
2: Ya.
0: No le gusta estar así como acostadilla o así, siempre está haciendo algo. Pues se inventa cosas.
2: Así como Chuy.
0: Ya sé, pero se inventa cosas de verdad. O sea, como que de pronto contempla la ventana y ¡ay, está sucia! Y de repente limpió esa ventana y ya se fue de corrido con todas las ventanas de la casa.
1: No, nomás es una.
0: Claro. Ya sé.
1: Queda disparejo.
0: ¡Te amo, Patricia! Ya casi tu día.
2: Felicidades.
0: Ay, las amamos a todas.
2: Sí.
1: ¿Qué? ¿Volvió a hablar mi mamá? No, ya no le contesté.
0: Oigan, a quien sí contéstenle es a La Caminera, porque queremos escuchar sus llamadas al 55 51 66 38 49, terminación 50, y díganos pues qué cosas admiran de su mamá y se van a poder llevar boletos.
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2: Y si su madre es raver así como mi suegra, se la podría llevar. 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Este es un pase doble para el 31 de octubre ahí en la México.
0: También tenemos pase doble para Chris MJ el 10 de mayo en el Palacio de los Deportes.
1: Y hoy en entrevista está con nosotros ni más ni menos que Robbie para presentar presentar su nueva canción, Break, que aunque pareciera que es acá como sí, que una cosa bien intensa, no, es más como algo
0: más urbano, así, ¿no?
1: Ahorita le preguntamos, sí, ¿no? Porque ¿para qué quiero definir
0: ahorita la obra? Pero me cae bien Robin.
2: Oye, sí.
0: Me cae bien Robin.
2: Lo he visto y lo he escuchado.
0: Tiene música chida.
2: Sí, muy muy talentoso. Y hoy es viernes, eso quiere decir que nos vamos a mal viajar.
1: Ay, no.
2: Y estará con nosotros el doctor Luis Dorado y el tema es la resistencia a la insulina, el problema metabólico detrás de muchos casos de obesidad.
1: Ay, no.
0: Toma perro en la trompa. Oigan, y recuerden que tenemos el 55-32-32-1049. Esta línea es más exclusiva. Claro está que es para que nos cuenten sus chismes de oficina, del trabajo, de la escuela, de la vecindad, y sean cosas morbosas que queremos aquí ventilar.
1: Así es, mándenos su nota de voz a través de este teléfono. Lo repito, el 55-32-32-1049. Nuestro correo de voz, se me soltó la lengua con la caminera.
2: Vamos a música, ¿no?
0: ¡Órale!
2: ¡Órale, te late!
0: Sí.
2: Va.

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0: Robbie, gracias por esta. Mira ya qué grandote está. No, mira,
1: si tiene usted en casa el contador de claro, dichos de, sí, de sí, tío, sí, tía,
2: que no, no me diga eso.
1: Shot por cada vez que diga algo de tía.
2: No me digas eso, que yo estoy, yo quiero, quiero cumplirlos para atrás a los años.
0: Sí, ¿verdad?
1: Está muy joven, mi Robbie.
2: Sí, sí.
0: Oye, pero abrígate bueno, bien, porque aquí la cabina está haciendo bien. Ay, no es cierto.
1: Oye, siento que además que Robbie y Fran podrían estar como en un grupo juntos, o sea, como que vienen como en el mismo tipo de sí, o traen el mismo flow. Claro,
2: justo claro, llegué y se lo dije, me gusta, sí, me gusta el flow. Es algo qué que amable, me hubiese gracias, puesto, literal.
0: Sí.
3: Y todo es una sola pieza, fíjate.
2: Ah, mira. Ya,
1: o sea, para ir al baño, así, para ir al baño te tienes de desnudo.
3: Tiene un cierre atrás y ya con eso.
0: Como un jumpsuit que usamos las mujeres.
2: El traje de Spider-Man.
0: Oye, claro, tú claro, te hubieras puesto lo que trae Robbie, claramente.
1: No, por supuesto, la claro, verdad es que
2: parece como abogado hoy.
1: Qué buen estilo. Oye, últimamente, ¿de dónde la gente joven y los artistas jóvenes, de dónde agarran inspiración para su look, para su sonido, para? Porque uf, cuando yo era joven, yo veía la tele y decía, ah, voy a hacer eso.
2: Sí, bueno, o sea, yo también un poco, no te voy a mentir, muchos de los outfits que hago los cojo de películas o okay, cosas así, pero a mí me gusta mucho ver las películas, digo, las fotos de los actores de películas en los 90, 90 y los 80, como que Brad Pitt en Supra, Johnny Depp y ese flow y como que medio referenciar mi outfit y mi flow de eso.
0: Oye, hoy nos vienes a contar de tu nuevo sencillo y obviamente que también marca como el inicio oficial de tu era 2026.
2: Exactamente.
0: Pero has hecho grandes colaboraciones con John Mico, con Sebastián Yatra. Cuéntanos sí, todo.
2: Mira, pues en verdad pues estoy en una etapa nueva en mi carrera, que yo diría que es una etapa nueva, pero a la misma vez como la evolución de lo que llevo trabajando en estos últimos 2 años. Como que he experimentado como el privilegio de encontrarme mucho más en la música y como persona y en las cosas que escribo. Y también, hablando de las colaboraciones, he aprendido mucho de personas con las que he podido colaborar, como Seba, que creo que la última vez que estuve aquí estuve con él y nada, simplemente estoy muy contento de esta nueva etapa en mi vida y siento que estoy siendo muy honesto, muy transparente con mi público y eso me hace sentir muy contento, en verdad.
0: Qué bueno, Rob.
1: Oye, ¿qué le echan el agua ahí en Puerto Rico? Porque todos son bien fregones para la música, o sea, el que
0: comen.
1: Sí, ¿qué comen allá o qué?
2: Pues, fíjate, no sé, arroz con gandules y
0: porque Calle 13 decía que aguacate para cosechar nalgas claro, de 14 kilos. Pero
1: bueno, y el arroz con habichuela, Puerto Rico me lo sí, confirmó.
2: Es sí, verdad. Exacto, supongo que hay algo en la comida. Sí, sí.
1: Oye, ¿y de allá quiénes son como tus influencias? O sea, ¿por quién empezaste a hacer música?
2: Mira, pues, yo siempre digo, yo tengo tres influencias bien grandes, dos de Puerto Rico. La primera es Luis Fonsi.
0: Uy.
2: Me encanta siempre desde pequeño. Mi mamá dice que Luis Fonsi es mi papá.
0: Te digo algo, sí le das un aire,
2: Sí, ¿verdad? Sí, un poquito. Sí, sí. Y otro de mis grandes referentes es Wisin, de Wisin y Yandel.
0: Claro.
2: Que siento que fue mi primera, o sea, una canción de él fue la primera vez que me enamoré del reggaetón también. Y siento que en mi proyecto como que hay mucho de esa mezcla de aunque esté haciendo pop y aunque esté haciendo cosas más como pop y alternativo, siempre está ese ADN de boricua y ese flow de que soy de Carolina, ¿me entiendes? So,
0: claro.
2: So, diría que esos son mis referencias más sí, grandes. Y Justin Bieber sería la tercera, que no es de Puerto Rico, pero siento que soy como que una mezcla de muchas cosas que escuché cuando pequeño y que me hicieron como enamorarme sí, de la música.
0: Increíble.
1: Oye, como, digamos, siendo parte de estos artistas que pues luego artistas en todo el continente, máximo respeto, pero como que luego nada más parece que estamos viendo qué hacen en Puerto Rico para ver qué dispositivo se va a desplegar en todo el continente.
2: Pues fíjate, yo siento que ahora mismo la música está bastante global y por lo menos en Latinoamérica hay muchas propuestas bien lindas, bien interesantes. Aquí en México hay muchas cosas pasando, en Puerto Rico, en Chile, en Colombia. Siento que como que estamos en un momento bien especial en la música latina, porque todo como que todos los movimientos están aportando también a la cultura, no solo el de Puerto Rico. So, es algo que en verdad me tiene bien como excited, como que estoy contento de ver lo que sigue pasando con la música y las puertas que seguimos como que abriendo nosotros como cultura latina.
1: ¿Y hacia dónde ves yendo el reggaetón, particularmente el caso ahora que mencionas a Wisin, que lleva 20 años y claro, sigue siendo Don Wisin?
2: Pues yo siento que el Don reggaetón Wisin siempre es Don Wisin.
0: Wisin, yo soy la señora.
2: Tío Wisin. Siento que el reggaetón va a seguir estando ahí, y lo bonito es ver el género urbano como que evolucionar a más sonidos y a más propuestas que maybe quieran llevarlo con un mensaje distinto o con un sonido distinto. Y ese es el trabajo de las nuevas generaciones, como por ejemplo como yo y las que están en Puerto Rico y en otras partes del mundo. Pero el reggaetón va a seguir siendo el reggaetón y es un orgullo ser de donde se originó, ¿me entiendes?
0: Claro. Bueno, pues tenemos preparada para ti una sección.
2: Zumba.
0: Sí, y se llama así.
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1: Hoy con nosotros en La Caminera, Robbie. Que está celebrando su nuevo sencillo Break, que ya está en este momento en todas las plataformas. Yes, para que sea usted parte de la nueva era de Robbie.
3: Oye, Robbie, ¿te gustan las R's por lo que veo?
2: Sí, sí. ¿Qué tú crees?
0: Y bueno, sí, en Puerto Rico así como claro, que se las comen.
2: Sí. sí, pero yo la pongo triple. Sí, porque si me como una, las otras dos no me las como.
1: Oye, buena estrategia, ¿eh?
2: Sí.
3: ¿Tú cuántas te comes, mi Fran?
1: No, qué barbaridad.
3: De R's, belleza.
0: Te digo algo,
3: Fera,
0: corriendo
3: hacia
0: el programa.
3: Perdón, mi rostro.
1: ¡Qué bárbaro!
3: No se comió ni una ahorita.
2: Ni una.
1: Robbie, pregunta súper trascendental. ¿Alguna vez te han aplicado la de te quiero, pero como amigo?
2: Claro.
1: Y como artista, ¿cómo sobrevives a eso?
2: Escribiendo acerca de eso.
0: Bien.
2: Si te soy sincero, eso me ha pasado un par de veces. Pero, hey, para adelante. Yo siempre digo, uno tiene que querer sin miedo, aunque te digan, pues, si te dicen que no, pues, no era ahí. Pero claro, uno tiene que atreverse a querer y a decirlo, ¿me entiendes?
0: A dejarse ir.
2: Sí. O sea, si yo te quiero, te lo voy a decir, te quiero. ¿Qué va? ¿Qué pasó?
1: Y también si no es, pues ya te enteras, ¿no?
2: Exacto.
1: Y no estás ahí,
2: ¿no? Si no, pues,
0: notifícame.
2: Tú te pierdes de mi amor, pero yo estaba aquí para darte.
1: Bien. ¿Y ahorita cómo estás de tu corazón?
2: No, bien, estamos bien, tengo el corazón contento.
1: Qué bueno. Se te nota, mi Rubí. A ver, siguiente pregunta. Y dice así, ¿cuántas veces has estoqueado a alguien que te inspiró una canción?
2: es que no las puedo contar porque son bastantes. Nah, pero pero, o sea, yo siento que bueno, pues, de vez en cuando, pum, meterse a los stories, ver, pum, un corazón.
1: Claro.
2: Que
1: sepa
2: que estamos ahí pendientes. No le voy a escribir, claro, pero le voy a dejar saber que estoy bien.
1: Que se sepa.
0: Que ahí estás, que ahí aquí estás. Que te mantiene cautivo.
2: Sí. Importante.
0: Eso. Yeah. Siguiente pregunta del cofre de preguntas súper trascendentales. ¿Qué ha sido lo más complicado de abrirte camino en la industria? ¿Y alguna vez dudaste en seguir en la música?
2: Definitivamente he dudado. Pero yo creo que eso es parte normal del crecimiento de uno como artista, y también como darse cuenta de que las cosas pues toman su tiempo y hay que tenerlo con paciencia. Y diría que una de las cosas más difíciles que he tenido que enfrentar, creo que ha sido, no diría difíciles, sino más bien como que retante, es el hecho de venir de una isla donde lo que está de moda 100% es lo urbano, y querer como traer una propuesta distinta, como un poco más pop, un poco más como hacia las letras vulnerables y lindas. So, ha sido como un reto, pero ha sido un reto bien bonito porque he aprendido mucho a valorar el tiempo y a disfrutar el proceso de todo lo que he pasado desde que empecé en la música hasta el día de hoy. So, hasta las cosas malas que me han pasado las veo con un aprendizaje bien bonito y trato de sacar lo mejor de eso, así que...
0: Qué bueno, qué lindo. Siguiente pregunta y última del cofre. ¿Cómo fue para ti que Yatra te abriera las puertas de México en aquel tour con sus fans?
2: Increíble. Yo creo que una de las cosas más bonitas que he vivido en mi carrera hasta el sol de hoy... Literal, todos los meses es que le escribo allá atrás como que y le digo, bro, te quiero mucho, no sé en qué parte del mundo estés, pero un abrazo. Además de todo lo que viví con Yatra, siento que creamos una amistad bien bonita y aprendo mucho de él, de todo lo que él es como, como artista y como ser humano. Veo los años que lleva de trayectoria y lo fiel que es a su persona y a lo que él quiere hacer y nada, solo quiero seguir los pasos de él realmente en la música. Me gustaría pues llegar a su trayectoria y sentirme igual que como él se siente con la vida y con la música y con la gente.
0: Bueno, sabemos que ay, no venías preparado, pero aquí tenemos, mira, una guitarra que está pasada. Claro, preséntanos, ¿con quién vienes?
1: Siguiente pregunta súper trascendental. ¿Es cierto que siempre te acompaña un guitarrista profesional?
2: Siempre, hasta para las discotecas.
1: Bienvenido, maestro.
2: Sí, papi.
1: ¿Cómo te llamas, hermano?
5: Max
1: está con nosotros. Okay.
2: Ahí está Max, vamos, mira. Podemos cantar el break poquito.
0: Claro, lo que tú quieras.
2: Zumba. Hey, dice. Tú que me escuchas, dame.

0: rolón, oye.
1: Qué buena rola. Qué buenos
0: versos. Muchas gracias. Sí, oye. Sí, bueno, sí, lo haces muy, muy, muy bien.
2: Escuchame el Playboy de Puerto Rico.
0: Ah, lo traes todo.
1: Hasta me dieron ganas de tatuarme algo.
0: Sí, oye, sí, exacto.
1: Qué ganas. Sí. Robbie, padrísimo.
2: Muchas gracias.
1: Sigue adelante porque lo estás haciendo espectacular.
2: Amén, muchísimas gracias.
0: Sí. Felicidades, muy padre.
2: Por la invitación aquí, viste, eso es lo bueno de tener un guitarrista para todos lados.
1: Claro.
0: Sí, oye,
2: donde se activa.
1: Gracias, Robbie. Es tu casa. Por favor, cuando quieras venir a traer noticias, vas a ser siempre bien recibido aquí.
2: Muchísimas gracias a ustedes por el recibimiento.
0: Oye, hermano, ¿tus redes?
2: Me puedes seguir en todos lados como Robbie.music, en Instagram, en TikTok y en plataformas digitales. Robbie, escuchen Break.
0: Súper, ahorita te seguimos.
1: Se va a seguir a todos lados. Gracias, Robbie. Vamos con algo de música. Esto sigue siendo La Caminera.

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21: Son las 8.
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0: Me dio hambre nomás.
1: Con misura,
2: lo más rápido.
3: Exacto. Está con nosotros la voz autorizada para hablar de este tema, el doctor Luis Dorado. Sí. Sí.
1: Tercera semana consecutiva. ¿No?
4: Cada semana traemos rola, ¿no?
3: Sí, me encanta. Oye, cuéntanos de entrada, ¿qué es la insulina?
4: Es una hormona que todos producimos, que pues es producida y liberada en el páncreas. Y es la que nos ayuda a que la glucosa o la azúcar, como la conocemos coloquialmente, entre a la célula y le dé energía. O sea, es una hormona facilitadora de que esta glucosa

0: energía entra a la célula para que la célula tenga energía. Hay que entender eso de la insulina. Pero hay que también entender que todo esto está sincronizado con otras hormonas, no solamente con una. Uh-huh. ¿Sí? Las hormonas están sincronizadas con todas. Y me decía hace poquito un paciente, oye, doctor, como que está muy de moda ahora la resistencia a la insulina. Ahora todo mundo resulta que tiene resistencia a la insulina. Yo sí. El problema es que antes no se diagnosticaba. El problema era es que antes no veíamos a la resistencia a la insulina seriamente como una causa de problemas de peso o problemas de la conducta alimentaria. Hoy que hemos entendido esa parte, podemos entender que es una de las principales causas de que el paciente no logre perder peso. Es un paciente, y sobre todo las pacientes mujeres, que tienen relación con el síndrome de ovario poliquístico, ¿no? Van a relacionarse con un 70% con resistencia a la insulina. Entonces, ahora que entendemos, estudiamos esto y lo vemos de esta manera, pues sí, diagnosticamos más, qué bueno. Oye, ¿está de moda tener resistencia a la insulina? No, no está de moda, es que lo estamos haciendo bien.
1: Claro.
0: Y tener resistencia a la insulina no solamente es que yo voy a ser diabético, puedo ser diabético, ¿no? A veces ni siquiera. O sea, estoy lejos. Sí es una antesala, pero estoy lejos. Pero, y si no entiendo la resistencia a la insulina tampoco, de cómo es la alteración es que esta insulina que tiene que meter la energía a la célula, no lo está haciendo, entonces la célula se queda sin energía.
2: Uh-huh.
0: ¿Y cuál es el síntoma?
2: Y el azúcar se queda por ahí.
0: Y el azúcar se mantiene arriba.
2: Órale.
0: ¿Qué pasa con la célula? No tiene energía. Ajá. ¿Y qué dice el paciente? Me siento cansado.
2: Sí,
0: nos
2: da el mal del puerco.
3: Voy a comer más.
0: No, a veces, pues ponte un suero, tómate vitaminas, claro. Y lo que se andan matando ahí en Sonora, ¿no? O sea, vaya, no diagnosticar adecuadamente una enfermedad, pues, sí te pone también en riesgo.
2: Claro.
0: ¿Verdad? Y no todo es que te falten vitaminas.
2: Uh-huh.
0: Hay que entender muchas veces esta parte. O decir, es que yo en un estudio de sangre salí normal del azúcar. No, es que la resistencia a la insulina no se diagnostica solo con un estudio de sangre, que a veces eso también es importante entender. Los principales síntomas, oscurecimiento en el cuello, verruguitas en el cuello, pliegues en el cuello, pliegues en las axilas, pliegues en las ingles, o la zona genital más oscura del resto de la piel.
2: Uh-huh.
0: Los pliegues a veces de los nudillos, de las rodillas, de los codos, llegan a ser un síntoma que se llama acantosis nigricans. No es que no se bañe o que te talles más, claro, fuerte.
1: Está percudido.
0: Quite, está percudido. No, hay una manifestación. Dos, en las mujeres, vello facial, acné. Sí, alteraciones en el periodo menstrual, porque si yo tengo resistencia a la insulina, altero mis síntomas de ovario poliquístico,
2: wow,
0: que puede ser mayor periodo, dolor en el periodo menstrual, coágulos en el periodo, y luego, ¿qué pasa cuando yo tengo muchos sangrados abundantes y con coágulos? Pérdida de hierro, anemia, entonces me siento más cansado, y luego si tengo deficiencia de hierro, mi músculo no se oxigena, tengo problemas para que se ocupe la energía en mi célula, menos energía, entonces todo el tiempo estoy cansado. Caída del cabello, moretones, sangrado en encías,
2: no, doctor,
0: y entonces también el cuerpo, ¿cómo lo compensa? Con hambre.
2: Uy.
0: Entonces el paciente es que tengo hambre todo el día.
2: Y
0: o
2: peor.
0: Amanezco en la mañana sin apetito y durante la tarde, noche me da más apetito. No logro control hacer una dieta. Y si lo compenso con dejar de comer y hacer ejercicio y ayunos prolongados, no estoy tratando la resistencia a la insulina.
2: Oye, doctor, ¿y todo esto se puede evitar con un trabajo alimenticio desde que somos bebés? O sea, ¿se puede empezar desde ahí,
0: claro,
2: una especie de educación alimenticia para crecer de mejor manera y mucho más saludables nosotros los seres humanos?
0: Qué buen punto. O sea, imagínate que...
1: Desde que es papá lo vemos.
2: Es que sí,
1: ya
2: soy más consciente.
0: ¿Verdad que sí?
2: Ya dejé de fumar, ya no tomo tanto alcohol,
1: tanto.
2: Sí, o sea, ya le bajé un poquito.
0: De vez en cuando no está mal.
2: Sí, un poquito, ahorita saliendo a ver qué armamos.
0: Exacto. O sea, yo lo que te quiero... Qué interesante pregunta, y más porque quieres estar bien para tu bebé.
2: Sí, eso.
0: Pero también, qué interesante condicionamiento. Los papás somos responsables de la alimentación de los hijos.
2: Sí.
0: Y tenemos que darles una nutrición digna. Porque si les damos comida chatarra, que sucedía, ¿no?, antes de las políticas públicas de evitar el vender productos chatarra en las escuelas, pues la obesidad infantil estaba creciendo en México de manera bárbara. En México, 7 de cada 10 personas tiene obesidad y sobrepeso. Y la mitad de eso tiene resistencia a la insulina o diabetes. Entonces, sí, una de las causas más importantes es la alimentación, sí, pero es por el tipo de alimentación que yo tengo. O sea, mis opciones de alimentos de al alcance que son ultraprocesados. El consumo de bebidas azucaradas, ¿no? Uh-huh. Refresco, los jugos industrializados. O sea, yo he tenido pacientes que todos los días toman refresco. Pero también de una forma cultural, es que desde que somos niños,
1: mi mamá
0: lo lleva
1: con los tacos.
0: Sí. Entonces, imagínate, o sea, yo creo que a veces el quitar las bebidas energéticas, las bebidas azucaradas y los jugos industrializados va a cambiar muchísimo esa parte. Entonces, ahora entendemos que ese tipo de alimentación sí se nos está llevando ahí. Estamos moviéndonos menos, sí, perdemos uh-huh. músculo, acumulamos grasa. El músculo es tu principal precursor de gasto energético. Entonces, si es poquito, pues poquito va a ser. O sea, hay una complejidad enorme. Pero creo que si lo entendemos de esta parte, que no es dejar de comer ni de moverte, es entender qué estoy comiendo y cómo lo estoy comiendo. No está de más malo irse a comer unos tacos de tripa buenísimos. Uh-huh. Y a veces el refresco, pero sea light, ¿no?
3: Okay.
0: Pero durante la semana, igual trato de mejorar mi estructura nutricional. El hecho de
1: más
0: comer
1: más verduras, más frutas,
0: más proteína, vegetales. O sea, estaba la controversia de la nueva pirámide nutricional. Sí, hay que darle fuerza a las vegetales, a las verduras, pero también la proteína es importante.
3: Sí.
0: Si no, como nutro a la masa muscular. También los carbohidratos son importantes. Si no, no tengo un vehículo de energía que mueva las células. ¿Estamos de acuerdo?
3: Sí.
0: Entonces, todos los alimentos son importantes. El tema de que tú vas al nutriólogo no es para ir a poner que te pongan a dieta. Es para que te enseñe a nutrirte y evitar que tengas problemas con la alimentación en otro lado. Entonces, yo creo que la estructura nutricional es la base. Dejar de comer es lo peor que puedes hacer. A veces, comiendo de mejor manera estructurada, puedes tratar la resistencia a la insulina. ¿Sí requiere tratamiento farmacológico? Sí. Porque si tú no tratas la resistencia a la insulina, el efecto secundario es aumento de peso. Entonces muchos pacientes dicen, hago un montón de ejercicio, uh-huh. hice la dieta intermitente, el ayuno intermitente, me puse no sé qué, la chupapanzas y no sé qué tanto.
1: Me tomé el pasó,
2: mi chupapanzas. Claro,
0: exactamente, mirando. El todos esos,
3: los ¿no? masajes estos.
0: O sea, ¿vieron la película La hermanastra fea?
1: Uh-huh. Sí. Ay, no la vi.
0: Bueno, vela, pero o sea, la cuata esta se come unas...
2: Se la come toda.
0: Unas solitarias. Para que la solitaria
2: claro,
0: se come el peso.
2: Sí,
0: o sea, imagínate todo lo que hacemos. O sea,
1: sí, no,
0: sí
1: no,
0: estamos,
1: no.
0: O sea, ve todo esto.
3: Sí,
0: o sea,
3: sí,
0: a
3: sí.
0: veces el paciente quiere hacer esto, comer todo mal, pero sin que, con el cambio en el peso.
3: Sí.
0: No, tenemos que entender que también la conducta nutricional está, pues, importante. No hay que romantizarla. Entonces, pongo ese ejemplo porque sí es importante entender que debo de hacer un cambio. O sea, sí debe de haber un cambio. Y para que haya ese cambio necesitas a veces el psicólogo, la nutrióloga, el médico y un equipo multidisciplinar.
1: Queremos caminos cortos.
0: Sí, pero el camino
1: queremos
0: corto.
1: Queremos atajos, pero eso no nos funciona a dos.
0: Pues, ¿qué te va a llevar un atajo?
1: Claro.
0: No, o sea, a veces puede ser el camino espinado.
1: Sí, vivimos en esta época de la inmediatez, entonces queremos resultados rápidos.
2: Ah, un app, que sea un app.
1: Sí.
0: Pero también, y tenemos miedo. Tenemos miedo de ir al doctor porque... Tengo miedo de que me dé medicamento. Tengo miedo de que me diga que esto... Mejor voy a cambiar hábitos, pero no lo logro
2: ¿qué
0: hacer?
2: ¿Qué tal que me dice que estoy mal?
0: Exactamente.
3: Sí, sí.
0: Pero no lo logro hacer. Y entonces, si no lo logro hacer, me siento juzgado. Ya no hice nada, ya pasan 5 años y tengo 10-15% más de peso corporal total. Entonces, a ver, no tengamos miedo de ir al médico, no tengamos miedo de utilizar un medicamento. A veces el tratamiento indicado para la resistencia a la insulina es la metformina. Sí es un medicamento que se utiliza en pacientes que viven con diabetes, pero es lo más común. El perder peso sí, pero hay que utilizar a veces medicamentos con inteligencia.
1: Claro.
0: No nada más a lo güey.
1: Uh-huh. Sí.
0: ¿Por qué? Porque si no te va a generar un efecto no deseado. La resistencia a la insulina existe, tiene una población muy alta, sobre todo las mujeres. Vemos también adolescentes, precisamente por el tipo de alimento que como papás a veces condicionamos, la manera en que nos desnutrimos, porque también el desnutrirte genera resistencia a la insulina. Entonces yo creo que hay que hacer conciencia de qué es lo que me estoy llevando a la boca, y no pienses mal. luego me está viendo raro.
2: Es que es viernes, doctor.
0: ¿Qué me estoy, qué estoy comiendo? ¿Y qué es lo que estoy, qué calidad de alimento estoy dándole a mi cuerpo todos los días? La resistencia a la insulina es una enfermedad muy frecuente en México. Acude con un especialista, se tiene que hacer una historia clínica, tomar estudios de laboratorio, no solamente con el estudio de la sangre vamos a diagnosticarla. Muchas veces el estudio puede salir normal, pero tengo todos los síntomas, ¿no? Sobre todo en las mujeres, también los hombres, el cuello oscuro, lo repito, el pelo en la cara, acné, axilas, ingles obscuras, el apetito sin poder saciar, o sea, como y no me lleno.
1: Hablando crecimiento justamente del abdomen. De ir con especialistas, ¿cómo te podemos encontrar a ti, Doc? Para
0: pues en Doctor Luis Dorado en Instagram, ahí.
2: Muy bien.
0: O sea, perfecto. Ahí me encuentras. Yo en Instagram pongo la información que cura.
2: Pero hasta el lunes. Pero hasta el lunes, porque ya es viernes, ya es fin de semana.
1: Unos mezcales, sí. Y pues
0: por
1: como
0: favor. Y unos gusanitos de maguey.
2: Oh, no, claro, por la proteína, por la proteína.
0: Exactamente. Exacto, exactamente.
1: Para también meterle fruta.
0: Exactamente, ay, sí, para el estreñimiento.
1: Gracias, Doc. Gracias,
0: no, muchas gracias.
1: Vamos con algo de música, esto sigue siendo La Caminera.

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8: Son las 9.
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6: Tuvo una infancia difícil. A sus 15 años escapó de casa. Trabajó como camarero y cartero.

ataca diferentes órganos y tejidos, especialmente el rostro. Las primeras canciones que grabó Seal las presentó a varias disqueras, pero todas lo rechazaron. El éxito llegaría en 1999 cuando el DJ y productor Adamski lo invitaría a cantar la melodía Killer, sencillo que rápidamente se posicionó en los primeros lugares de las mejores listas de Europa. Más tarde, ya con su primer disco bajo el brazo, presentó Crazy, sencillo que llegó a todo el mundo vendiendo más de 3 millones de copias. A partir de ese momento, Seal sería considerado como una de las máximas figuras contemporáneas. Canciones como Kiss from a Rose reafirmarían su talento, dándole innumerables premios. De 30 millones de discos vendidos en todo el mundo, dueño de una carrera excepcional, catalogado como un músico influyente de varias generaciones. Él es

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1: 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Buena noche, Tehuacán, Puebla y su hermosa región. Como bien escuchaste, yo soy María Casar y esta noche te acompaño de aquí a la medianoche. No nos vamos hasta que pase la última complacencia musical. Así que reporte conmigo a través del WhatsApp de cabina 238-310-1029. Por acá estamos al pendiente de cada uno de sus mensajitos. A quienes recién se están sumando, gracias. Ahorita nos ponemos al tanto para sumar sus canciones. Y bueno, vámonos ya de lleno con información, porque esta semana nuestro país se paralizó con la visita de una agrupación que ustedes saben es de mis favoritas, BTS, este grupo de K-pop que además viene con 3 shows en la misma semana. Ayer por la noche arrancaron el primero, mañana y el domingo son sus próximas 2 presentaciones, y no por nada se sabe, de verdad, no importa el género musical, no importa la edad, cualquier cosa, de dónde vengas, la música es un idioma que a nosotros los mexicanos nos encanta. Y definitivamente se sabe que el público de México es de los más difíciles, pero si lo conquistas son de los que siempre estarán fieles a sus artistas, y no ha sido la excepción. No por nada la gran mayoría de artistas aman nuestro país cuando vienen, y se nota porque actualmente esta semana nuestro país es el epicentro de este fandom que obviamente pertenece a BTS. Todas las fans, los fanáticos de diferentes edades, de diferentes partes de la República Mexicana, ARMY, que ahora mismo de verdad son tendencia no solamente nacional, también internacional. Y es que ayer fue una locura increíble, un sold out espectacular. Por ahí, recapitulando qué onda con esto, pues estuvo más o menos pues unas 20 canciones, más la canción sorpresa, por supuesto, de la agrupación. Hablamos de pues un grupo que tiene grandes canciones que han sido tendencia internacional, varias colaboraciones, tiene muchísimo tiempo que no veía nuestro país, más o menos 9-10 años desde su primer visita, que bueno, obviamente no eran el fenómeno que hoy en día, pero se estaban abriendo paso. Entonces, claramente había que mencionar esa visita, y ahora 9-10 años después son todo un fenómeno mundial. Han cerrado con broche de oro su primer concierto, veremos qué sucede en los próximos 2, pero imagínate, de verdad que ha sido una locura. No solamente que hubo por ahí algunas cosas que también como que al público no le encantaron, varios hablaban de la merch del público, de esto que muchos suelen hacer, llevar cositas para intercambiar, como que de repente el equipo de trabajo de la agrupación no permitía como este tipo de cositas, de ropa o cositas similares a la mercancía, porque ellos traen su mercancía oficial. Entonces, como que por ahí fue una queja del público en redes sociales. También la cuestión de los revendedores, amigos, que estuvo, oye, fuertísimo. Varias personas, sí, muchas personas fueron arrestadas en el concierto de ayer por la noche, precisamente por la onda de la reventa. Entonces, pues yo creo que a ellos ya no les salió tan bien como eso de comprarse un montón de boletos, que precisamente esa fue otra queja del público en redes sociales. Y es que algunas de las zonas se quedaron vacías, y no por falta de interés, ni mucho menos. Varios, como es mi caso, amigos, nos quedamos sin boleto, pero fue esta cuestión de que algunas personas compraron bastantes boletos con la intención de revenderlos, y pues mira, por ahí se quedó vacío, obviamente no los vendieron, una locura. Pero mira, en general fue un concierto increíble, y precisamente ellos traen como este concepto que varios artistas han manejado en diferentes conciertos, van rotando la canción sorpresa. Entonces ellos justamente para la ocasión de ayer soltaron nada más y nada menos que esta colaboración con Halsey, que es Boy With Love, así que vámonos a escucharla. Así recibimos a BTS en nuestro país y en todas partes, ponte Exa.

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1: Aunque parezca increíble, la gran cantante ya desaparecida Whitney Houston no tiene estrella en el Paseo de la Fama de Hollywood. Esto debido a que sus representantes no fijaron una fecha para la ceremonia de entrega de la estrella y el plazo se venció en el año 2000.

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6: Ay. Buenas noches a todos. Decidí hoy subir a cantar a estos lugares donde normalmente la gente come y no lo escuchan a uno, pero hay una amiga muy especial que está escuchando esta canción. Amiga. Marica, ya.

0: esta va para todas. Demuéstrale que se va a tener que poner más hijo de puta si te quiere volver a ver llorar. Así que, arriba esas copas, salud.
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1: 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Ya son las 10 de la noche con 36 minutos. Mandamos por acá saluditos hasta la colonia 21 de marzo para Eduardo, por ahí presente. También para Manny, excelente noche. Y a quienes se suman con sus complacencias musicales, en breve seguimos disfrutando cada una de ellas. Pero bueno, antes vámonos con información y es precisamente. Justo acabamos de escuchar a María Becerra con Enrique Iglesias, esta canción, colaboración increíble que es Así es la vida. Y precisamente sobre María Becerra, la nena de Argentina, tenemos que hablar porque esta es información literalmente sacada del horno. Acaba de salir hace cuestión de un par de horas un anuncio muy inesperado a través de sus redes sociales y es que ella confirma una nueva gira. Y esta gira ya tendría nombre, sería Quimera Tour. Este video que está en todas sus redes sociales y que rápidamente ha emocionado un montón al público internacional. Y es que ya hemos visto como este concepto que justamente María Becerra ha estado manejando en sus últimos shows y canciones además. Tiene como varios alter egos en los cuales no solamente cambia por completo el look, sino también el sentimiento de las canciones, porque uno de sus alter egos es un poquito más melancólica, otro es más experimental, otro alter ego es más movido, y como que de esta manera te brinda diversas canciones, diversos géneros musicales e intenciones en un mismo disco. Entonces, pues está padre porque nos da un poquito de todo, básicamente, para disfrutarlo. Y con esta idea es con la que pretende armarse toda una gira internacional que seguramente ya está más que pactada en diferentes países y será justamente con estos alter egos, que está padrísimo porque ya se sabe que María Becerra pues como que ha buscado evolucionar dentro de la música, no solamente con shows en los cuales trae todo un escenario de 360 grados para que desde cualquier punto donde te encuentres, sea primera fila, de repente la grada más alta y más lejana, tú puedas disfrutar y tener la misma experiencia, básicamente, ya que ella va a estar constantemente girando y utilizando todo este espacio de del escenario. Entonces está increíble. Veremos qué sucede. La verdad es que no sabemos si esto lo logrará traer a cada parte donde ella quiere justamente llevar el Quimera Tour. Nada más dio el anuncio de esto, sin embargo, se sabe que pues próximamente ya soltará por ahí toda la información exacta de fechas, países, cuándo van a ser las preventas y ventas oficiales. Lo único sí que tenemos súper seguro es que hay que estar bien pendientes de las redes sociales de María Becerra, porque esto, te digo, lo acaba de anunciar hace un par de horas, que se viene una gira básicamente preparándonos para ahorrar, para estar pendiente de todas las redes sociales y demás. Entonces, por ahí todavía hay chance. Entonces, si quieres disfrutar, obviamente, de María Becerra completamente en vivo, la nena argentina, que tiene muy buenas canciones por ahí, tiene colaboración con Los Ángeles Azules, del lado, por supuesto, de nuestro país. También tiene algunas rolitas con Cazzu, obviamente Enrique Iglesias, gente de zona. Bueno, ha hecho canciones para diferentes series, películas. Por ahí dio, obviamente, una canción para la saga de Rápidos y Furiosos. Imagínate, es un artista increíble, así que ojalá sume al Quimera Tour a nuestro país. Andaremos súper pendientes, pero bueno, mientras seguimos con buena música en todas partes, ponte Exa.

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9: Además de ser cantante, el colombiano Mike Bahía también cuenta con la carrera de administrador.

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1: 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Ya son las 10 de la noche con 52 minutos. Se nos está pasando absolutamente de volada esta noche de viernes. Se siente que es fin de semana y el cuerpo lo sabe. Acabas de escuchar a Sergi a cargo de las Ketchup, una rolita de estas de antaño. Y es que, oye, es buenísima. Yo creo que queda perfecto con la temática de una película que igual es de estas que uno como que conserva en su corazón, te da nostalgia verla tal cual como la canción de Serejé, y yo creo que nunca pasa de moda, es precisamente La Momia, esta producción que creo que todos ubicamos, chicos y grandes, en algún momento la vimos, y es justamente pues esta temática de precisamente una expedición prohibida para conocer qué estaba pasando en el milenario Egipto. Y bueno, obviamente hay un arqueólogo, Richard O'Connell, quien por casualidad descubre una tumba de una de estas momias ancestrales, pero por ahí cositas pasan y desata tremenda maldición. Es una cosa de mucha aventura, acción por supuesto, un poquito de historia. Y de ahí nos regalaron algunas otras películas, en concreto con este actor que es Brendan Fraser, icónico actor que interpreta a Rick O'Connell, este arqueólogo. Pues tuvimos 3 películas y ya de eso 20 años han pasado. El público sigue exigiendo, de verdad, a través de todos los medios, una cuarta película de La Momia. ¿Y qué crees? Por fin este año nos hicieron caso. Finalmente Brendan Fraser confirma que él ya comenzó, no solamente con la cuestión de libreto, producción, ya está arrancando con cositas y detalles importantes para la grabación de La Momia 4, sino que él ya está más que listo en toda esta activación de recuperar la condición física necesaria para, obviamente, el siempre aventurero Rick O'Connell, que tú sabes, él brinca, salta, casi vuela. Oye, pelea con una momia ancestral, por supuesto, tiene por ahí que tener condición física. Y justo él hablaba un poquito de que hoy en día tiene 57 años. Entonces, claramente, de este momento a cuando filmó la última película de La Momia, que fue La Momia 3, él estaba en sus 30s más o menos, han pasado 20 años y menciona que claro que va a ser complicado para él este proceso, pero va a entregar lo mejor de sí, no solamente porque es un papel que ahora mismo le exige muchísimo cambio físico para interpretar a este aventurero y que esté a la altura de lo que el público está acostumbrado, sino que en general pues es una historia y una franquicia de películas que cambiaron su vida, así que por supuesto es un reto poder cumplir con las expectativas del público. Y lo mejor de todo esto es que los antiguos compañeros de reparto, todos los que vimos en la primer película, los originales básicamente, van a regresar a interpretar cada uno de ellos estos personajes principales, lo cual nos encanta. Ellos prometen mucha acción, persecuciones, aventuras y varias momias, así que andaremos pendientes de ver qué sucede. Esto obviamente tardará un ratito, así que habrá que ser pacientes porque se tiene previsto más o menos que para octubre de 2027 ya esté en los cines internacionales. Esto me emociona un montón. Me acuerdo perfecto que es una de las películas que disfrutábamos muchísimo en fines de semana. Así que por ahí también tienes recomendación exacta para este fin de semana. ¿No sabes qué ver? Bueno, ponte al día con las películas de La Momia, porque el próximo año se viene La Momia 4. Vámonos con más música en todas partes. 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

0: 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Son las 11. Buenas noches. 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
1: 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Son ya las 11 de la noche con 14 minutos y contando. Acabas de escuchar Viva la Vida a cargo de Coldplay en la frecuencia naranja. Esta banda británica que sigue siendo un fenómeno internacional y precisamente por esto fueron elegidos para ser parte, pues, de los artistas que se van a sumar justo a los eventos del Mundial de esta edición 2026. La banda va a encabezar el espectáculo de inauguración durante la final de la Copa Mundial. Esto va a ser en el Estadio de Nueva York, más o menos, bueno, obvio, pues espera una presentación que dure lo considerable. No tenemos por ahí el dato exacto de aproximadamente cuántos minutos será, pero muchos dicen que buscan replicar el estilo del Super Bowl, lo que vimos con Bad Bunny, unos 15 minutos más o menos, porque obviamente pues esto requiere no solamente que se suban a cantar o que se aparezcan a cantar, sino que hay que montar toda una cuestión súper rápida de escenario y a la vez toda la infraestructura que ellos requieran para su espectáculo, y en esos mismos 15 minutos retirarlo todo. Entonces ya te imaginarás que está bien complicado. Entonces, pues más o menos ellos consideran que unos 15 minutitos, de los cuales unos, ¿qué te gusta? 12 minutos seguro estarán siendo, estoy siendo demasiado generosa, ¿no? A lo mejor 10 minutos serán para su presentación, 5 para montar y desmontar el escenario o lo que sea que ellos necesitan, pero esto pues será una producción de la FIFA. Veremos qué es lo que ellos deciden al final de todo esto, pero claro, emociona un montón que la banda de Coldplay sea quienes se sumen a esto. Algunos decían que pues sí eran una buena elección, algunos otros decían que de repente otras u otros candidatos sonaban mejor para sumarse a esto, porque hubo por ahí nombres que sonaron muy fuerte entre los posibles para el espectáculo. Estuvieron las chicas de Blackpink, Justin Bieber, Shakira, Lady Gaga, Taylor Swift, Bruno Mars, BTS. Todos estos nombres estuvieron resonando bastante, pero por ahora el único 100% confirmado y que aperturan este evento son los chicos de Coldplay. Así que pues veremos qué sucede. Estamos al pendiente, por supuesto, de su presentación, que para aquellos que no lo tienen presente, pues sí, será justo el 19 de julio. Así que veremos qué sucede. La verdad es que emociona un montón todo este evento y por supuesto la presentación de Coldplay, que ellos la verdad es que nunca, nunca decepcionan. Y bueno, mientras, vámonos con más música. 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
12: El cepillo dental eléctrico puede ser un aliado para tu higiene bucal. Por eso, el Laboratorio Nacional de Protección al Consumidor analizó 10 modelos distintos. Quédate y conoce el estudio de calidad.
13: ¿Estás pensando en vivir en pareja? Antes de tomar la decisión es importante generar acuerdos. Hoy en Cuida tu Dinero te contamos cómo construir acuerdos financieros en pareja.
14: Revista del Consumidor.
12: El cepillo dental eléctrico es un dispositivo diseñado para realizar movimientos automáticos, rotatorios, oscilantes o sónicos que facilitan la eliminación de los residuos alimenticios y placa bacteriana. Cumple la misma función que un cepillo manual, pero su asistencia mecánica facilita el proceso de cepillado. Su uso constante ayuda a prevenir enfermedades como caries, sensibilidad dental, halitosis, entre otras. Sin embargo, su eficacia también depende de una técnica correcta y del tiempo de cepillado.
1: Están compuestas por un mango que contiene el motor, la batería y los controles de funcionamiento, así como un cabezal con cerdas perpendiculares que facilita la limpieza de zonas de difícil acceso. Algunos modelos cuentan con sensores, temporizadores e indicadores luminosos. Existen distintos tipos de cabezal. Los rotatorios, de forma redonda, giran sobre su propio eje y suelen recomendarse a quienes usan un cepillo eléctrico por primera vez. Los sónicos funcionan mediante vibraciones de alta frecuencia y son adecuados para personas con encías sensibles, implantes y ortodoncia. También existen cabezales infantiles, de menor tamaño y con cerdas más suaves.
12: En cuanto a su alimentación, algunos modelos cuentan con batería recargable integrada, mientras que otros funcionan con pilas intercambiables tipo AA. Ante la amplia oferta disponible en el mercado, el Laboratorio Nacional de Protección al Consumidor analizó 10 cepillos dentales eléctricos, 4 para niñas y niños y 6 para personas adultas. El estudio verificó que la información comercial fuera correcta y que los productos incluyeran instructivo y garantía en español. También se revisaron los acabados, el desgaste de las cerdas tras un uso simulado de 3 meses, la duración de la batería, la retención del cabezal y la temperatura alcanzada durante su uso.
1: ¿Cuáles fueron los resultados? Todos los modelos evaluados presentaron un funcionamiento seguro, ya que sus niveles de calentamiento se encuentran dentro de los límites permitidos, además de calificar excelente en la prueba de acabados. Los modelos que mostraron una excelente retención del cabezal fueron 2 de la marca Oral-B para adultos y 2 modelos infantiles, Oral-B Disney Pixar Cars y Philips Colgate.
12: Los cepillos con menor número de ciclos de cepillado fueron 2 modelos de Oral-B, uno infantil de Marvel Spider-Man y otro para adultos. Sin embargo, ambos cuentan con sistemas de carga rápida. Estos 5 modelos sobresalieron por los ciclos de cepillados que ofrecen con una carga de batería. Los modelos que calificaron excelente en la prueba para medir si sus cerdas se desprenden fueron 2 de la marca Oral-B y 3 de Philips Colgate.
1: Para aprovechar mejor tu cepillo dental eléctrico, toma en cuenta estas recomendaciones. Consulta con tu dentista el tipo de cerdas más adecuado para tu salud bucal. Cambia el cabezal cada 3 meses o antes si notas desgaste, deformación o tuviste alguna enfermedad respiratoria. Enjuaga y seca tu cepillo después de usarlo para evitar que se formen microorganismos que puedan afectar tu salud bucal. Lávate los dientes después de cada comida y sigue una técnica de cepillado adecuada para evitar los residuos.
12: Antes de comprar un cepillo dental eléctrico, considera lo siguiente. Adquiérelos en establecimientos formales. Esto garantiza que el producto haya tenido un manejo higiénico para su venta al público. Considera el costo de los cepillos eléctricos, así como de sus cabezales de repuesto. Compra un paquete de cabezales de repuesto y cámbialo cada 3 meses o antes. Revisa sus características y asegúrate que el cepillo que vayas a adquirir se adecúe a tus necesidades específicas.
1: No olvides que los cepillos dentales eléctricos no deben tirarse a la basura común, sino desecharse por partes. El cabezal debe tirarse en la basura inorgánica no reciclable y el cuerpo del cepillo llevarse a un centro de acopio de residuos eléctricos.
12: Recuerda que también puedes consultar este estudio de calidad en nuestro canal de YouTube, Profeco TV.
14: Revista del consumidor.
13: Si tienes pensado vivir en pareja, toma en cuenta que hacerlo también implica coordinar metas y tomar decisiones económicas en conjunto. Antes de contratar cualquier servicio o asumir un compromiso financiero, es fundamental hablar con honestidad sobre la situación personal de cada uno. Realizar un análisis financiero previo ayuda a evitar confusiones, malos entendidos y conflictos a futuro.
12: Algunas preguntas que pueden ayudarte a evaluar tu situación individual son: ¿cuál es mi ingreso mensual? ¿Qué deudas tengo que liquidar? ¿Cuáles son mis gastos fijos como rentas, servicios o suscripciones? ¿Qué metas personales no estoy dispuesto o dispuesta a negociar? Una vez que reflexiones y tengas claras tus respuestas, es momento de conversar con tu pareja y alinear expectativas. Estas preguntas pueden ayudarles a generar acuerdos de forma responsable y consciente. ¿Qué gastos compartiremos a partir de ahora? ¿Qué metas queremos lograr juntos? ¿Como comprar una casa, un coche, viajar o crear un fondo de ahorro? ¿Cómo vamos a dividir los gastos? ¿Qué compras requieren aviso o acuerdo previo?
15: Establecer acuerdos claros previene conflictos y evita la llamada infidelidad financiera, que ocurre cuando alguien oculta deudas, gasta sin avisar o utiliza recursos comunes sin consultarlo. En muchos casos, esto sucede por miedo, vergüenza o falta de comunicación, pero con el tiempo el silencio debilita la confianza y puede generar malentendidos.
12: Existen diversas herramientas financieras que pueden facilitar la vida en común. Pero antes de elegir cualquiera, es importante hacer una pausa y preguntarse con sinceridad si ambos desean participar y bajo qué condiciones. Por ejemplo, en el caso de las cuentas de ahorro mancomunadas, antes de contratarlas conviene preguntarse: ¿tenemos metas claras y compartidas? ¿Ambos podemos aportar de forma constante? Si la respuesta es sí, estas cuentas pueden ser útiles para proyectos conjuntos como vacaciones, fondos de emergencia o gastos del hogar.
15: Existen dos modalidades: la cuenta mancomunada, en la que ambos deben autorizar cada movimiento, y la solidaria, en la que cualquiera puede disponer de dinero con mayor libertad. Elijan la que mejor se ajuste a sus necesidades y lleven un registro claro de cuánto aporta cada quien y en qué se utiliza el dinero.
12: Otra opción es el crédito hipotecario mancomunado, que puede permitirles acceder a un monto mayor para construir patrimonio. Sin embargo, es indispensable evaluar si cuentan con ingresos estables y suficientes a largo plazo, así como revisar cuidadosamente tasas de interés, seguros obligatorios, plazos, penalizaciones y cláusulas de rescisión.
15: En el caso de las tarjetas de crédito con responsabilidad compartida, pueden facilitar la administración de los gastos del hogar, pero es importante recordar que el titular de la cuenta es el único responsable legal del pago total ante la institución financiera. Si están considerando contratar un seguro de vida o de gastos médicos mayores, definan quién será el beneficiario y cómo se pagará.
12: Para dar seguimiento a sus compromisos, es recomendable fijar metas en común a corto plazo. Elaboren un plan sencillo donde se establezca cuánto aporta cada persona y con qué objetivo. Tener objetivos compartidos y un plan de acción claro no solo mejora las finanzas, también fortalece el vínculo en pareja.
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1: 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Son las 11 de la noche con 51 minutos y disfrutamos de una tremenda rola de complacencias musicales. Por acá también mandamos saluditos muy especiales para mi querida Ana, que nos sintoniza en la colonia Benito Juárez, que justamente hoy está de cumpleaños. Muchísimas felicidades, Ana. Ojalá que hayas pasado un gran día. Y un abrazo enorme de toda tu familia de EXA-FM. ¡Qué bonito! Muchísimas felicidades, en serio. Gracias por compartirlo con nosotros. También por acá, saludando, dice por acá mi terminación 7926, que justo nos acaba de regalar esta canción de las chicas Jeans Europa en la frecuencia naranja. Y también por acá, saludos, terminación 9088. Que descanses, linda noche. Muchas gracias. También para todos aquellos que ya están finalizando turno, día laboral, actividades extras o que apenas van agarrando ambiente porque es fin de semana. Entonces, bueno, para todos ustedes, sea donde estés, lo que estés haciendo, oye, que tengas un excelente fin de semana también para ti. Gracias por acá. Y dice la canción favorita, y es una de mis favoritas también, justo Pepas de Farruko. Esta canción que, bueno, acercándose el verano, como que empieza a tomar más fuerza y el público la recuerda porque ya tiene sus buenos años, pero esa es una joyita de canción. Y claro que sí, en breve nos vamos con ella, pero antes, ahora sí, paso a despedirme. Muchísimas gracias por sumarse conmigo a lo largo de las últimas ya 2 horas. Oigan, se me pasó absolutamente de volada, muy, muy rápido este día, pero mañana por acá, ya lo sabes, ando de vuelta con más buena música, un poquito de K-pop de 8 a 9 de la noche y nuestro Exa Weekend de 9 a 10. Pero bueno, por ahora me despido, te quedas con la excelente programación exacta. Ya sabes que estamos por acá 24/7. Bonita noche. Yo soy María Casar y en todas partes, ponte Exa.

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1: Cantante, compositor, actor y músico, poseedor de un talento único y considerado como el intérprete romántico más destacado en 4 décadas. Él es el príncipe de la canción, José José.
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1: José Rómulo Sosa Ortiz, mejor conocido como José José, nació un 17 de febrero en la Ciudad de México, proveniente de una familia de músicos. Su padre fue tenor de ópera y su madre concertista de piano.
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1: Uno de sus mentores fue el gran cantante y compositor Pepe Jara, con quien empezaría a encontrar su estilo interpretativo. En 1963, a la edad de 15 años, formó al lado de un amigo y su primo un trío, con el cual daría inicio a su carrera musical.
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1: Para 1965 firmaría su primer contrato y comenzaría a darse a conocer en programas de televisión con el nombre de José Sosa. Además de saber tocar la guitarra, José José también tocaba el contrabajo dentro de un grupo de jazz y bossa nova.
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1: El primer éxito en su trayectoria sería La Nave del Olvido, la cual grabaría bajo la supervisión de los compositores Rubén Fuentes y Armando Manzanero.
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3: José José.
1: 1970 sería un parteaguas en la carrera de José José al obtener el tercer lugar en el segundo Festival de la Canción Latina con su inolvidable interpretación de El Triste de Roberto Cantoral. Y aunque no fue el ganador, la melodía se apoderaría del gusto de toda Latinoamérica y otras latitudes.
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1: Además de ser considerado como uno de los cantantes con más éxitos musicales, José José es reconocido a nivel internacional como uno de los más prolíficos, contando con más de 35 álbumes grabados, más de 40 discos recopilatorios y más de 70 duetos, con cantantes de la talla de Vicente Fernández, Pedro Vargas, Marco Antonio Muñiz, Paul Anka, Armando Manzanero y muchos otros.
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1: Se dice que en una ocasión el gran Frank Sinatra lo buscó para grabar a dúo con él. Al enterarse su disquera, se rumora que no le permitieron realizar este trabajo.

0: José, el príncipe de la canción.
1: El maestro José José.
2: Muchísimas gracias, amigos. Dios los bendiga a todos.
3: De una voz inigualable, de gran calidad interpretativa, el cantante que conquistó el amor y el desamor, nuestro príncipe de la

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2: La función de la harina en los postres es aportarles esponjosidad y textura.
0: Las curiosidades de tus artistas favoritos. Aunque parezca increíble, la gran cantante ya desaparecida Whitney Houston no tiene estrella en el Paseo de la Fama de Hollywood. Esto debido a que sus representantes no fijaron una fecha para la ceremonia de entrega de la estrella y el plazo se venció en el año 2000.

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0: es Fontexa 102.9. ¿Qué tal, amigos de la Frecuencia Naranja? Oigan, excelente día, excelente fin de semanita. ¿Qué creen? El equipo de promoción de XFM en esta ocasión se movió bastante retiradito de Tehuacán. Nos venimos a la región, obviamente, para estar presentes en un evento muy importante dentro de la familia Agrilex, celebrando 16 añotes y, sobre todo, ¿por qué no?, aprovechando el ambiente, que es una mañana rica, calurosa, y además conociendo este gran concepto de esta gran familia. Lo repito una vez más, Agrilex está comenzando este día con una gran carrera donde todos sus colaboradores, empleados y gente de confianza está participando con muchísimo gusto. Pero por ese lado me encuentro acompañado del gerente general o director general, el buen Enrique Cuellar. ¿Cómo estás, amigo? Muchísimas gracias por la invitación. Platícanos de todos los generales de este gran evento y sobre todo del aniversario de esta gran familia que es Agrilex.
1: No, hombre, al contrario, muchas gracias por acompañarnos. Pues bueno, estamos celebrando el 16 aniversario de este gran equipo. Hemos estado juntos desde hace ya muchos años y queremos compartirlo con la comunidad. La intención de este evento es poder celebrar con el equipo, celebrar con los socios, con patrocinadores, con toda la gente que ha hecho que este sueño se haga una realidad. Y bueno, estamos muy contentos. ¿Qué mejor forma de celebrarlo que con el deporte y con todo el equipo aquí participando?
0: Definitivamente concuerdo contigo, el deporte para ganar energía, desde luego, desde muy temprano. Pero además, ¿por qué no comentarle a todo el auditorio que, bueno, el día de hoy el equipo y la familia de Agrilex tienen un evento bastante completo, obviamente dentro de lo deportivo, también tendremos por ahí un desayuno, una celebración religiosa y digo, muchísimas cosas más que podemos aprovechar para todos los integrantes de esta gran familia?
1: Sí, mira, queremos hacer una celebración redonda. Y bueno, vamos a empezar haciendo el ejercicio comunidad. Estamos invitando también a muchas personas de la comunidad que se sumen, porque son los que también nos han ayudado a cumplir con este sueño. Y además, pues bueno, mucho que agradecerle a Dios que nos ha permitido tener todas estas bendiciones. Así que tendremos una celebración, una misa de celebración. Y después, bueno, pues por qué no un desayuno para recuperar todas esas energías que vamos a, las emociones y el esfuerzo físico que vamos a hacer hoy, recuperarlas, ¿no?
0: Definitivamente, mi estimado Enrique. Y bueno, ¿qué te parece si para toda la familia que a lo mejor desconoce sobre este gran concepto que es Agrilex, qué nos puedes platicar acerca de esta gran familia que es Agrilex, sobre todo para que todo lo contemple?
1: Pues mira, Agrilex es una familia que se creó hace ya 16 años y que tiene como misión el tema de la producción y la comercialización de frutas y hortalizas en esta región principal.

0: Estimado Enrique Cuellar, por toda la información, desde luego, muy emocionados y agradecidos con esta gran familia que es Agrilec. Estaremos una hora completa compartiendo toda la información con ustedes, así que pendientes de la frecuencia naranja y también de las redes sociales de Exa Tehuacán. Volvemos en un par de minutos. Mi nombre es Iván Cuevas y en todas partes, ponte Exa.
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3: Un verdadero placer estar con Maná.
4: Estoy muy contentos de chambear.
5: Gracias, Jessy. Buenos días, Jessy. Buenos días, mi gente.
6: Alejandro Guzmán, Gloria Trevi.
7: La raza.
3: Felices de tener en la radio la Julián Álvarez.
8: Y su norteño banda, dijo.
3: Sí, señor.
9: A mí me da muchísimo gusto saludar a Ricardo Arjona.
3: ¿Cómo está, Ricardo?
10: Muy bien. Contento, Jessy.
3: Una de las estrellas más importantes que tiene la música latina en este momento. Y estoy hablando de Nicky Jam.
11: Se habla Nicky Jam y quiero mandarle un saludo a todos mis amigos en Exa FM.
2: Los mejores colaboradores.
12: Muy bien, Jessy.
13: El doctor César Lozano.
14: Mi querido Jessy Cervantes, qué gusto saludarte, amigo. ¿Cómo estás?
15: Oye, Horacio Villalobos está con nosotros y me da muchísimo gusto.
16: Gracias por invitarme.
3: La voz más importante que tiene el automovilismo en este país y es José Ramón Zavala. Alexia Divari, la mujer que más sabe de sexo en México y en el mundo con nosotros. Venga, el aplauso grandísimo.
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3: La frase con la que vamos a arrancar nuestro programa del día de hoy, la mejor manera de hacer realidad tus sueños, señoras, señores, es despertando. Así que, despierta, arrancamos. La mala era yo, qué buena rola, ¿eh? Cani García y Yuridia.
17: A tu salud, amiga.
18: Salud por ti y por mí.

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0: Muy bien, las féminas que reaccionan a la llegada de Mónica Mandujano. ¿Cómo estás, Mónica?
1: Muy bien, ¿y tú? Muy contenta de estar aquí, como siempre.
0: Fíjate que una de las cosas que celebro de que estés con nosotros tocando el tema de la sexualidad, una es que es muy joven. Perdón que te pregunte esto, pero ¿cuántos años tienes?
1: 38 todavía.
0: Ah, muy joven, muy joven. Y aprendo mucho de ti porque hay términos que yo no conozco, costumbres que yo no conozco y que pues aquí venimos y las exponemos para que el público, que igual que yo no las conoce, desde que tenga cuidado hasta sepa cómo usarlas, sepa de qué se trata, cuide a sus hijos, qué sé yo. Y la de hoy es el tema, porque cuando me llegó ayer, así, no, los temas de Mónica, dije, ándale, ¿esto qué es? ¿Esto qué demonios es? Sí. Sí, dije, ¿es bueno, es malo? Pero ¿es thirst trap?
1: Thirst trap, sí.
0: Perfecto. ¿Qué es esto del thirst trap?
1: A ver, traducido literalmente sería trampa sedienta, pero realmente es como de estas fotos sensuales que incitan un poquito en redes sociales. Obviamente, como es en redes sociales, tienen cierta censura, pero es justamente estas personas que son muy atractivas, que se dedican ya sea a bailar o a posar en ciertas imágenes. Ajá. Y es de manera seductora para tener más engagement, para tener más clics, más likes, más seguidores, etcétera, etcétera.
0: O sea que el thirst trap es como esta magia que tienen hombres y mujeres.
1: Sí, sí, sí.
0: Para sacar fotos atractivas donde lucen su físico. De alguna
1: de manera sensual.
0: De manera sensual,
1: sí.
0: Para atraer más likes, más clientes, porque luego hay clientes que pueden tratar de anunciar ahí lencería. ¿Es eso?
1: Sí, lencería.
0: Cosméticos.
1: Trajes de para baño. Los dientes, trajes de baño, uh-huh. Lo que quieran. Estaba investigando y estaba viendo que aquí, de los que ganan más haciendo este tipo de cosas, el número 4 me parece que fue. Es una mexicana que se ponen Domelipa, no sé cómo se llame.
0: Domelipa, claro, es una influencer bien importante.
1: Es una influencer bien importante que gana alrededor de 500,000 pesos al mes haciendo bailes y fotos provocadoras. No provocadoras vulgar, no de te estoy vendiendo sexo, porque las redes aparte no lo aceptan, sino donde ella luce su cuerpo, que es un cuerpo muy bonito, ya la vi, sí tiene un cuerpo muy lindo, y empieza a bailar o a moverse y a hacer caras más incitadoras, donde la gente empieza a seguirla por esta estética que están buscando.
0: Fíjate, Domelipa tiene 22.8 millones de seguidores en Instagram.
1: Sí, tiene 24 años, ella 20, sí es joven.
0: Es de Monterrey, Nuevo León, es ella.
1: Sí,
0: y sí, mira, estas fotos donde está enseñando aquí el ombligo, que
1: sí,
0: muy,
1: el ombligo,
0: todas muy sexys, ¿no?
1: Sí, todas son muy sexys, pero si te fijas,
0: no. Ella sería un ejemplo de este thirst trap.
1: Sí, sí, sí.
0: Ok.
1: O sea, por ejemplo, la que está enseñando el ombligo o la que está como en cuclillas, en el ombligo está enseñando una cintura que tiene muy pronunciada, ¿no? Y como abrazándose el pecho, como incitante, pero sin enseñar nada. Y como esta parte de que provoque a las personas que les gusta ese tipo de contenido, o ese tipo, o mujeres, en caso de Domelipa, que digan, ay, sí, like. Y me encanta y la voy a seguir viendo porque es algo muy bonito para ver.
0: ¿Es como aspiracional de alguna forma también para mucha gente?
1: Aspiracional puede ser, pero realmente es más para atraer, para ser sensual, para. Yo, por ejemplo, le daría like porque diría, ah, sí, yo quiero tener esa cintura, ¿sabes?
0: Claro.
1: Pero yo creo que la gran mayoría de likes que está obteniendo en este sentido es de personas que la consideran atractiva o que quieren justamente tener este tipo de fotos y validación externa sobre su físico y su atractivo.
0: Oye, hay otra chica que es Janet García.
1: Ajá.
0: Creo que ella era como del clima o algo así, que luego hace fotos, que entiendo que no hace desnudos ni nada de eso, pero que también hace fotos así. Y sé que monetizan brutal, o sea que.
1: Sí, brutal.
0: Que se gana mucho dinero sin necesidad de recurrir a una foto que pueda caer en algo vulgar.
1: Sí, sí, sí. Realmente las thirst traps, ese es el arte, ¿no? Porque no estás cayendo en algo vulgar, no estás enseñando algo, no te están cancelando en ninguna red social, porque las redes sociales cancelan por muchas situaciones. pero y no estás dando como la literalidad de que es algo sexual, pero muestras tu atractivo físico y puedes decir, ah, es una foto de fitness, pero la foto de fitness está enfocándose mucho en las curvas, la iluminación es diferente, no estás en el gimnasio, estás en traje de baño o estás en un body muy lindo y cosas así.
0: Oye, dice aquí que también tiene una función importante de ligue.
1: Sí.
0: ¿Sí?
1: Sí, porque ya mucha gente ya no le gusta Tinder ni Bumble ni nada de esto. O en Tinder y Bumble te dicen, ah, sí, sigue mi Instagram. Ajá. Y de ahí ves cómo es la persona que sigue posteando este tipo de cosas. Y ahorita lo que está es que te mandan un DM, que es un mensaje directo, y te dicen, oye, quiero contigo, no sé qué. Ahora, hay personas que sí lo hacen por ligue, hay gente que, por ejemplo, yo creo que Domelipa ya no necesita ligar, pero si es un, y ya no lo hace por eso, entonces ya no está buscando que le manden un DM, pero sí es una forma de ligar porque te mandan de, oye, me gustaste, bla, bla, bla. Y hay gente que sí lo hace por eso.
0: Ok.
1: Sí.
0: Entonces, ¿y en ejemplos de hombres?
1: En ejemplos de hombres, fíjate que estuve buscando, honestamente tú sabes que yo soy pésima con los nombres.
0: Ajá.
1: Soy la más despistada, pero dicen que Juanpa Zurita también pone thirst traps.
0: Ajá.
1: Que honestamente no encontré una que fuera tan literal. Ahora, hay gente, yo conozco gente.
0: Aquí hay un chico de, se llama David Ortega.
1: Ah, David Ortega, sí.
0: Sí. Lo pone como ejemplo de...
1: Sí, que pone, enseña sus brazos, te sonríe, hay, no me acuerdo cómo se llama este chico, pero justo vi uno ayer que estaba acostado.
0: Alejandro Spitzer, me dicen, también puede ser.
1: Sí. Que se acueste, ahí había una...
0: Yo a Juanpa no lo veo tanto en eso,
1: Yo tampoco, pero me lo pusieron como ejemplo y yo, bueno, si quieres.
0: Okay.
1: Pero justo vi un chico que estaba acostado en la playa, nada más se veía de los hombros para arriba. Pero puso, imagínate una playa solo para ti, para mí. Uh-huh. Ese es un thirst trap porque se ven los hombros, que se ve que tiene músculo y tiene una cara muy linda el chico. Y de repente es como esta creación de fantasía. Y este chico se dedica a eso.
0: Ah, la gente está diciendo, están en la radio y todo, y el WhatsApp, que Aaron Mercury.
1: Aaron Mercury.
0: Puede ser un ejemplo de thirst trap.
1: A ver, enséñame en tu pantallita mágica.
0: Vamos a ver. Vamos a ver aquí, Aaron, a ver si le pueden poner por ahí, Aaron, aquí está, 6.4 millones de seguidores,
1: a ver,
0: pues,
1: no sí, tanto. Que digan en mira, la radio, ejemplo, quién es su,
0: mira, no, a él no lo veo favorito. Tanto,
1: lo que pasa
0: no,
1: es que,
0: no, mira, lo,
1: ah, es que es,
0: ah, pues
1: es
0: ahí está, mira, sí. Yo estaba lloviendo.
1: Sí, por ejemplo, ahorita nos están enseñando muy lindo, gracias. Una foto de este chico, pues enseñando brazo, está completamente cubierto del torso, trae unos jeans aguados, pero está enseñando los brazos y está enseñando el músculo y está enseñando su cara, que supongo que está linda, pero estoy medio ciega, entonces no estoy segura.
0: Tendrías que verle la cara muy cerca, ¿no?
1: Ah, es una cara muy estética, ¿no? Sí. Muy...
0: Dice, el público está comentando lo siguiente, Mónica. Yo tengo una amiga que ahora sabiendo que existe eso que están platicando, creo que ella lo hace. Hace poco nos dimos cuenta, mi pareja y yo, que está obsesionada con no subir de peso para que sus fotos sigan siendo las mismas y ha llegado a situaciones extremas como vomitar.
1: Ah, sí, eso es muy fuerte. Justamente, mira, yo tenía la esperanza de la generación que viene, de la generación Z, que ya se les iba a quitar esta parte de trastornos alimenticios y ser demasiado delgados, pero llegó ciertas medicinas que no voy a mencionar.
0: Ajá.
1: Y empezó otra vez la obsesión con estar delgado.
0: ¿El Monjaro y esto?
1: Ajá. Sí, pero no me gusta mencionarlas porque justo luego la gente cree que es la receta. Uh-huh. Y la verdad es que sin seguimiento médico puede haber muchas consecuencias negativas. Pero sí, es una cuestión donde ya está otra vez la obsesión con vomitar, con buscar ciertas cosas para mantenerse en cierto peso. Ahora, la verdad es que las thirst traps, lo padre de las thirst traps es que hay público para todo. Entonces, por ejemplo, hay un canadiense, me parece que es, que se llama Thorin, que da hachazos, corta madera, literal, se dedica a cortar madera y a veces se quita la playera y tiene millones de seguidoras porque es como, esta fuerza y esta imponencia y es un tipo de público. Hay personas muy curvy que hacen thirst traps y que enseñan todas sus curvas y a lo mejor la celulitis y a lo mejor la lonjita, pero lo hacen de una manera muy sensual y hay público para eso. Ahora, la amiga que está empezando a vomitar, pues sí es una cuestión donde se instauró en cierta categoría y está buscando mucho el mantenerse en ese punto. Y es una presión muy fuerte.
0: Bueno, sí. Muchas gracias, Moni.
1: A ti.
0: Gracias por estar acá.
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0: todas partes, Fontexa 102.9. ¿Qué tal, amigos de la Frecuencia Naranja? Y retomamos la actividad que tenemos en esta mañana con los amigos de Agrilec. En el 16 aniversario comenzamos con la carrera de 5 kilómetros para todos los colaboradores, para toda la gente que confía en esa gran marca. Y sobre todo por ese lado me acompaña Cristina. ¿Cómo estás? Excelente día. Enhorabuena, digo, muchísimas felicidades por todo lo que tenemos en esta mañana, en este fin de semanita. Pero platícanos de todo lo que va a haber por este 16 aniversario que organiza la familia de Agrilec.
1: Hola, ¿qué tal? Buenos días. Pues primero agradecemos. Historia de la empresa Agrilec Huacán. Somos una empresa integrada pues por nuestro personal totalmente capacitado que el día de hoy pues nos dedicamos a la compra, empaque y venta de torta en mercado nacional e internacional. De entrada pues un agradecimiento especial pues a todos nuestros colaboradores que han hecho posible pues este sueño, esta trayectoria, a nuestros clientes, proveedores y amigos que han confiado en la marca y que pues el día de hoy se suman a nuestra celebración.
0: Exactamente. Ahora, ¿qué actividades vamos a tener durante este día? Digo, porque también, obviamente, no solamente es el tema de la carrera, sino que también tendremos diferentes actividades que vamos a celebrar y compartir con toda la gente que se unió a este gran evento.
1: Así es, pues iniciamos con la carrera, ¿verdad? Y ahorita que lleguen, pues vamos a hacer el reconocimiento a los tres primeros lugares del varonil y tres primeros lugares femenil. Posterior a eso, pues tenemos programada una misa de agradecimiento con reconocimiento a personal de trayectoria laboral, y de ahí una convivencia programada pues para todo nuestro equipo.
0: Excelente información, mi querida Cristina. Desde luego, muy importante aclarar que desde luego este evento que se organiza es por el 16 aniversario. Ahora, ¿qué le podemos compartir a toda aquella gente, personas que nos escuchan en la radio, que nos ven en redes sociales, que solicitan más información? ¿Tendrás algún número de contacto? ¿Cuál es la vía de comunicación más confiable para que puedan tener un acercamiento con ustedes?
1: Pues mira, tenemos nuestra página en internet, Agrilec de Tehuacán. En esa página van a poder encontrar nuestros contactos de recursos humanos, van a poder encontrar también contacto de servicio al cliente para cualquier duda, queja, sugerencia. Nos pueden contactar por ese medio también si están interesados en comprar producto, en ofrecernos servicios o productos. En nuestra página encuentran todos nuestros contactos. Adicional, pues tenemos Facebook, Instagram. Entonces nos pueden buscar como Agrilec de Tehuacán. Por ese medio también publicamos nuestras vacantes, compartimos los eventos que vamos realizando con nuestro equipo, y pues bueno, los invitamos a que nos busquen, nos sigan, y pues gracias por escucharnos.
0: Muy bien, gracias por toda la información. Estamos viendo en este momento que llegó el primer corredor, el primero que se pone el estandarte de número uno, mi estimado Raipod, y la verdad, esto apenas está comenzando.
2: Enmarcado con el número 098, por supuesto, en este momento el primer corredor que ha llegado. Van a entregar medalla, van a entregar por su hidratación. Y la verdad es que estamos muy contentos el día de hoy celebrando los 16 años construyendo juntos el futuro de Agrilec, siendo una empresa obviamente sólida. Han superado grandes retos, se han renovado obviamente a partir de una muy buena comunicación, y también siempre han crecido juntos, y agradecen por supuesto profundamente la confianza que han depositado todos los productores, todos los proveedores y también de Agrilec. Un pueblo, amigo, ¿qué tal se llama acá? ¿Como unos 15 minutitos o menos?
0: Fácil, yo creo que te haces entre el tráfico y todo como unos 20 minutos a lo mucho. Digo, tienes que venirte. Si eres de los que maneja con cautela y precaución, yo le calculo unos 20 minutos. Pero fácil está. Realmente, pues obviamente el acceso bastante fácil. Entras justo, pasas Madero, llegas a Pino Suárez y justo a donde está antes una brecha que conecta con Atexcal. Justo hacia esa brecha tienes que doblar para que obviamente puedas encontrar toda esta familia que está en
2: el
0: EG.
2: No te dicen el Google, mis amigos, lo dice perfectamente, y no puede ser. La verdad es que el primer corredor se aventó alrededor de unos 20 muy rápido prácticamente, y la ruta está un poquito complicada. Es una ruta interesante porque viene un momento de parte de terracería, un empedrado, la parte del asfalto regular, pero la verdad es que los años la siento increíble.

0: terminado.
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2: Ojitos de huevo.
3: Originario de Querétaro, es un destacado comediante de stand-up, invidente de nacimiento. Desde su infancia, mostró un interés innato por la comedia.
4: Inspirado por figuras como Polo Polo y Adal Ramones, su viaje en el mundo del humor comenzó hace 8 años de manera inesperada. Utiliza el humor negro para normalizar la discapacidad visual y derribar prejuicios.
3: Su fama lo ha llevado a múltiples shows y su exitosa serie homónima donde es protagonista, productor y coescritor. Con un humor auténtico, es considerado un embajador de la inclusión.
4: Hola, aquí en la cabina de Jesse Cervantes, Cenexa, Ojitos de Huevo.
5: Qué gustazo tener este hombre en este programa. Hace un rato que no nos veíamos.
6: Como 33 años, mi querido Jesse Cervantes, saludando a todo tu hermoso auditorio, al hermoso y también al feo, porque aquí no discriminamos. Sería una cosa horrible que el ciego discriminara a la gente por ser fea, ¿verdad? Un poco irónico, pero qué gusto saludarte impregnando esta cabina de la falta de ácido fólico y del teletón, claro que sí.
5: Oye, cuéntame algo, tienes como rollito de locutor, ¿eh?
6: ¿Verdad que sí? Ya deberías darme un programa acá.
5: Pues la verdad es que sí lo haces muy bien.
6: El punto de vista de Ojitos de Huevo es patrocinado por Sam's Club.
5: ¡Ay, deberíamos de hacerlo!
6: ¿Ya viste?
5: El punto de vista.
6: El punto de vista. Ya le habíamos dicho alguna vez a tu hijo, pero creo que nos dejó en visto.
5: ¡Pollo!
6: ¡Pollo! ¡Saludos, pollo! ¿Eh? Saludos, ahí, a ver, sigue tragando de esa.
5: Oye, ¿qué preocupación me dio? De pronto veo un video en redes sociales donde le pasan el micro a el queridísimo Ojitos de Huevo.
6: Sí, señor.
5: Y se pone a decir, no, hasta yo veo que no eres mexicano, ya sabes, una cosa así. Y llega un vato de estos luchadores, creo que se llama el Grande Americano.
6: El original Grande Americano. Dice que es el original, pero el verdadero es el Grande Americano, el que sí lo queremos en México, no ese Balagardo ahí.
5: Oye, pues el Balagardo te puso una madriza.
6: Pero fea.
5: No, no, no. Aparte, ¿sabes qué? Te da en el pecho y pues tú no...
6: Sí, no,
5: solo
6: no.
5: Sentiste el madrazo y luego te jala.
6: No la vi venir.
5: No la viste. Y luego, ¿sabes qué? Te aplica una llave que ahorita que te vi entrar caminando normal, dije, ¿cómo? Pues es la juventud, pero ¿qué?
6: Bueno, ya pasaron días, pero pues sí estuve lastimado. Es que sobre todo la parte de la marometa, de no saber que vas a caer, ¿no? Y digo, yo practico jiu-jitsu y hago ejercicio, pero... El hecho de que te carguen y ni siquiera te avisen, ¿no? Y que la inercia del movimiento y dar la marometa, sí, estuvo fuerte. Y la adrenalina, además de ser humillado en público.
5: Oye, dime una cosa. Esto del jiu-jitsu, me imagino que te hace sentir un poco lo que puedan ser ahora las artes marciales mixtas.
6: Sí.
5: Y la popularidad que han tomado en el mundo entero.
6: Es que además, pues al ser un deporte de contacto en el que todo el tiempo estás tocando, pues como persona ciega, lo vuelve bastante viable y bastante adecuado para poderlo realizar. Además de que, bueno, son prácticas bastante homoeróticas porque siempre te está montando un güey, ¿no? O estás montando a un güey.
5: Y eso te pone bien.
6: Bueno, pues sí.
5: De pronto.
6: De pronto, ¿no? De pronto como que pues está de moda. Dices, pues mira ya, a lo mejor... duro 33 años sin haberle aprobado y resulta que a esta edad ya me gustó. Entonces, ¿quién sabe? Uno nunca sabe, ¿no?
5: Oye, ¿cómo ha estado Ojitos de Huevo?
6: Pues ha estado activo, ha estado... ahorita aquí anda mi hijo, aquí afuera de la cabina, lo
5: sí,
6: traje.
5: Sí, vi.
6: He estado activo, ahora pues tenemos varios proyectos. Sin duda, el más importante ahorita este 15 de mayo en el Teatro Silvia Pinal con mis amigos de... Dealer Magics Club, que pues, han hecho todo el rollo para hacer esto posible. Y bueno, tenemos el proyecto también de TUDN, de ir al mundial con TUDN, de ser parte de la barra de comedia, la gira por México, algunas cosas audiovisuales en cuanto a cine y series que pues no podemos como revelar mucho porque ya sabes cómo son estos proyectos. Sí. Se acaba de estrenar una película en el Festival de Cine de Guadalajara, donde tanto mi chuequito y yo, que estuvimos en la serie, estuvimos con Cristo Fernández, Michelle Rodríguez, Daniel Sosa, otro talento más. Entonces, pues ahí va, ¿no? Hay varias cosas, sobre todo ahorita, pues lo del mundial y la gira es como lo más importante, ¿no? De repente también colaboramos con Fernanda Familiar en radio los viernes.
5: ¡Ah, qué padre!
6: Sí, ahí estamos los viernes con ella en imagen, de 12 a 1. Entonces, pues ahí bastante activo, fíjate. Tenemos un podcast que se llama ¿Cómo te quedó el ojo? También en YouTube, en el canal de Ojitos de Huevo, acabamos de invitar a...
5: ¿Ese lo haces tú solo?
6: Sí, bueno, acabo de invitar a Su Majestad Imperial Silverio, al Escorpión Dorado, a Toño Lira del Iran Roll, al Muelas de Gallo, al Facundo, entonces ya tuvimos varios invitados.
5: Oye, ¿y eres buen platicador?
6: Me gusta conversar, fíjate.
5: Porque creo el podcast va mucho de más que una entrevista.
6: Es una plática,
5: es una,
6: ¿no?
5: Plática, es una conversación.
6: O Farrell también ya estuvo. Sí, fíjate que pues soy una, ahora sí que al ser auditivo y poner mucha atención en la gente, al no tener el distractor de la vista, pues creo que sí me da la facilidad. Me gusta platicar, y sobre todo me gusta platicar de compas, y me gusta también adecuarme al invitado que va, ¿no?
5: Sí, total. Oye, yo me quedé picado con la serie.
6: Dos temporaditas, papi.
5: ¿Cómo pinta el futuro?
6: Pues negro como mi vista. No, hasta ahorita creo que estamos en esas dos temporadas, ¿no? No ha habido otro acercamiento.
5: ¿Para hacer la tercera?
6: No, todavía no. Creo que Netflix está más ocupado haciendo Supernova y esas mamadas. Entonces, como que ya no nos pelan mucho, ¿no? Porque pues sí, creo que tienen más importancia ahorita Supernova y la WWE y no sé qué tantas peleas en vivo, y ya como que se olvidaron de los lisiados, ¿no?
5: Oye, pero estaría muy buena una tercera temporada.
6: Estaría bueno, dile, si conoces a alguien ahí, dile, don Paco Ramos, ya póngase las pilas, ¿no?
5: ¿Es Paco Ramos el bueno de ahí?
6: Paco Ramos está de vicepresidente de Latinoamérica.
5: ¡Ah, don Paco Ramos!
6: ¿No?
5: No sea usted ojete y hágale la tercera temporada pues a Ojitos sí. de Huevo.
6: Si ya favor, hicieron la Supernova con la Kim Chantal, imagínate.
5: Ya, o sea, ya no sea usted así, don Paco.
6: Ya pusieron a pelear a otros lisiados, ¿no?
5: Exactamente. Ahora vamos con la tercera temporada. Se lo exigimos como público, ¿verdad? Como consumidor. Yo pago mes a mes su plataforma, don Paco. ¿Verdad? Y como público consumidor, don Paco, no sea usted ojete y haga la tercera temporada, don Paco, pues sí, de Ojitos de Huevo.
6: Por favor.
5: Ahí está. Gracias. Mensaje directo. Aparte lo hice viendo la cámara,
6: lo hiciste muy Paco, bien, ¿no? Yo te vi. O sea,
5: no sé, lo sé.
6: Yo sentí esa mirada como de decir, de verdad, lo está pidiendo.
5: Te lo dije directo a don Paco Ramos. Para que don Paco no le haga nada, pues, nomás dijeron, no.
6: Se lo dijimos con nombre y todo.
5: Sí, como debe ser la cosa. Oye, y cuéntame, esto del Silvia Pinal, ¿de qué va?
6: Pues voy a tener mi show completo ahí en el teatro. El show ya también va acompañado, bueno, desde hace 2 años por un guitarrista extraordinario, ¿no? Que también el show lo hace. Me gusta mucho imitar, cantar, ¿no?
5: ¿A quién imitas?
6: Pues a... los imito a todo tu auditorio. ¡Ah, no! Invitamos a quien tú quieras, a Juan Gabriel. Y muy tarde comprendí que no te debí amar jamás, porque ahora pienso en ti más que ayer. Ay, pero mucho más. Y Valentín Elizalde dice, yo jamás lloré. Ay. Y el Escorpión Dorado dice, pues ¿qué pasó aquí, mi querido Jesse Cervantes, hombre? Vamos a estar en el Silvia Pinal con el peluche en la estucha.
5: Oye, muy bien. ¿Y qué? ¿No es un show de stand-up como tal?
6: Es un show de comedia completo. Hay mucha improvisación, hay mucha actuación, interacción con el público. Hay rutina de stand-up donde hablo de lo que vive una persona con ceguera en México y los entornos discapacitantes y la familia y lo que implica y el ser papá y muchas cosas. Entonces es un show muy completo de comedia, porque a mí me gusta tanto el stand-up como la comedia tradicional. Me gustan los chistes, no me gusta como esta onda de etiquetar, ¿no? Yo soy fan de Polo Polo, soy fan de Adal. Entonces, pues sí me gusta también mezclar el show y que no sea nada más hablar y hablar 40 minutos, sino que pues la gente pueda también echarse un palomazo, cantar, cotorrear, ¿no?
5: Oye, qué gran maestro fue Polo Polo, ¿no? ¿Qué legado dejó para la comedia mexicana?
6: Por supuesto, porque hoy día todo se nos hace fácil decir groserías en la televisión, pero no nos ponemos a pensar que en el momento en el que el maestro Polo Polo lo hacía, no se podía decir ni baño en televisión.
5: Sí, oye, ¿no? Y fíjate cómo te llevaba los chistes de 15 minutos.
6: Sí.
5: Y era lo más importante del chiste. El remate era como la cerecita del pastel.
6: Exactamente, era todo un viaje, toda una narrativa muy padre. ¿Qué es lo que ustedes van a poder disfrutar en el show de Ojitos de Huevo? Un show nunca antes visto, ni por mí, Porque, pues sí, va a haber de todo. De verdad, es un show diferente a lo que hayan visto, porque claro que los voy a adentrar en el mundo de una persona con discapacidad, con ceguera total. Y también, pues, vamos a cantar, vamos a cotorrear, ¿sabes? Incluso mis amigos de Magic Dealers Club hicieron un concurso para apoyar al talento local, donde al abridor se le va a dar dinero. Creo que le van a pagar más que a mí, al güey, pero bueno, no es cierto. Se le va a dar dinero a la persona que abra el show de Ojitos de Huevo, ¿no? Va a haber un premio ahí, un incentivo económico, pues para que el talento local también se ponga las pilas.
5: Oye, ¿cuál fue el primer show que abriste que dijiste realmente, ay, cabrón, qué chingón que le abrí el show al fulanito?
6: El cojo me invitó por primera vez cuando yo llevaba 4 veces que me subía a un escenario, imagínate, ni siquiera el mes.
5: Ok, o sea, ¿tu quinta?
6: Sí.
5: Dicen que no hay quinto malo.
6: No hay
5: malo.
6: Quinto malo y el cojo me desquintó.
5: Sí. Y tú... ¿le has dado la oportunidad a alguien que hoy sea, pues ya tenga peso en la comedia, que hubiera empezado contigo?
6: No, porque yo soy ojete. No, pues yo creo que lo que hicimos con, o sea, digo, él ya traía su nombre, pero con Quique, el hecho de hacer la serie juntos, pues yo creo que hoy día también ha sido una catapulta para que, o sea, no estoy diciendo que yo lo hice para nada, porque uh-huh. ya habíamos hecho muchas cosas, incluso giras, él ya traía su nombre, pero sí con la serie pudo tener otra proyección para poder, pues, hoy día incluso escribir un libro y hacer otras cosas fuera de la comedia que a él le gustan más, ¿no?
5: Sí, totalmente. Oye, Ojitos, pues hay que invitar a la gente, ¿no? Que vaya a tu show. Es el Teatro Silvia Pinal, ¿no?
6: Teatro Silvia Pinal, 15 de mayo, ya se la saben, cortesía de mis amigos de Magic Dealers Club. El abridor se le va a tratar chido. Vayan, Silvia Pinal. Así era.
5: Oye, ¿y por ahí no llegará el original?
6: No,
5: grande americano, no, o sea, no, que libre, estés que tú no, en el no, escenario no. Y le aparezca el vato y
6: vamos a,
5: con
6: vamos
5: un
6: a,
5: micro. Y,
6: vamos a poner ahí. No cierto, vamos a poner guardias de seguridad para que eso no suceda, mi querido Jesse.
5: Sí, imagínate, ¿no?
6: Y tenemos cortesías para la banda de.
5: Ah, órale.
6: 10 cortesías dobles.
5: 10 cortesías dobles. Perfecto.
6: Iba a decir pases, pero se le va a antojar a alguien.
5: Sí, mejor, no, mejor. Y ahorita es muy temprano. Es muy temprano. Sí, ¿qué te digo, Miquel? Es muy temprano.
6: Menos para el compayazo o para Shocker, ¿no?
5: Sí, no, eso ya. Miquel Ojitos, gracias.
6: Gracias a ti, ahí te espero, ¿eh?
5: Ya estamos.
6: Ahí te espero.
5: Y repítenos, ¿Teatro Silvia Pinal?
6: Teatro Silvia Pinal, viernes 15 de mayo.
5: Viernes 15, de este viernes en 8.
6: Exacto.
5: Ahí estamos, gracias.
6: Gracias a ti.
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0: martes, Pontexa 102.9. Señoras y señores, estamos llegando a la recta final de esta activación de marca. Tenemos completamente en vivo con los amigos de Agrilec, celebrando 16 años de trayectoria y además compartiendo y consintiendo al mismo tiempo a la gente de Tehuacán y de toda la región. Agrilec, obviamente por aniversario, está reuniendo a muchísima gente, amigos, empleados, colaboradores y más, y en este momento estamos en plena llegada de la meta de estos 5 kilómetros, una carrera familiar que organiza la familia de Agrilec. Por este lado, muy emocionados, muy agradecidos por toda esta historia que marca esta gran empresa, y por qué no, también diciéndole a ustedes gracias por confiar en Agrilec, una marca obviamente que nacional, pero específicamente local, tiene muchísimo impacto. Por ese lado, vamos a darle paso a todas las personas que laboran como tal, a todo, referencia a todo lo bonito que vemos, y sobre todo, ¿por qué no también destaca participación de todos los corredores? Mi estimado Enrique Caso, oye, ya terminaste la carrera, ¿qué te parecieron estos 5 kilómetros y a cada uno de los corredores que obviamente pusieron el corazón?
1: Fue una gran experiencia y sabes que es bien bonito ver a todo el equipo aquí echándole ganas con la cara de sufrimiento, pues diciendo sí puedo y cruzando la meta.
0: Definitivamente concuerdo contigo, y para ello, pues bueno, creo que la participación y colaboración de ellos es fundamental para seguir con la fiesta en estos 16 añotes de Agrilec.
1: No, es totalmente indispensable. Sin los colaboradores y la familia que logramos, que construimos a Agrilec, no podríamos estar aquí después de 16 años.
0: Ahora, desde luego, también le esperamos hacer la entrega de reconocimiento, la colocación de primero, segundo y tercero a cada una de las categorías varonil y femenil, y posteriormente digo, continuamos con la celebración, tendremos una misa para que todos los corredores que participaron al mismo tiempo se queden con nosotros.
1: Así es, continúa la celebración, hay muchas cosas por las cuales dar gracias, y bueno, pues compartirlo con los colaboradores, como dices, vamos a reconocer la antigüedad de algunos de ellos, vamos a hacer la premiación por el esfuerzo de la carrera. Pequeño almuerzo, todos recuperamos las fuerzas y a seguir.
0: Ya para finalizar, también reconociendo que, bueno, vamos obviamente por más años de trayectoria con Agrilec. 16, esperamos en los años que se vengan.
1: Así es, y yo estoy seguro que así va a ser. Con el apoyo de este gran equipo y además de la comunidad que nos rodea, en donde estamos aquí en Agrilec, hay gente alrededor de nosotros que nos sigue apoyando, y bueno, vamos a sumar a más a esta gente para seguir teniendo un impacto positivo dentro de la comunidad y seguir construyendo muchos, muchos más años.
0: Gracias, amigo, por toda la información. Con este gran festejo, 16 años por parte de la familia Agrilec.
1: Adelante, muchas gracias a ustedes por acompañarnos y bueno, pues un saludo a toda la gente del auditorio.
0: Amigo, gracias por toda la información del buen Enrique Cuellar, director general de la Agrilec. Y nosotros, como lo decíamos al inicio, estamos llegando a la recta final de esta activación. Qué placer y qué bonito se siente madrugar un sábado justo para estar presente en un evento donde participan muchísimas personas. Realmente todos los empleados y trabajadores de esta gran empresa. Vamos a continuar con la ruta del Examóvil. Pendientes, a nombre del equipo de promoción, mi nombre es Iván Cuevas, en todas partes, Pontexa.
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0: Bien, bien, bien. Katy Calderón de la Barca, ¿cómo estás, Katy?
1: Hola, Jessy, muy bien, muy contenta.
0: Qué gusto de que estés con nosotros. Y la verdad es que el tema es muy bueno, porque yo quisiera saber si hay condiciones, si hay puntos, si hay requisitos. ¿Qué se necesita, Katy? Te saludo con cariño. ¿Qué se necesita para ser una buena madre?
1: Sí hay, sí hay. Y les voy a platicar de cuatro que son muy importantes, Jessy, porque cuando vas a ser mamá, muchas veces no sabes, pero ahora sí nos podemos preparar desde poder escuchar programas como este, en donde nos dicen el camino. Y el primer elemento que les diría que es básico y importante, Jessy, es presencia. O sea, decimos estar 24/7 no es ser una buena madre. Presencia tiene que ver con estar en coherencia con lo que escuchas, con lo que sientes. ¿Qué quiere decir esto? Cuando tú ves a tus hijos en serio, ellos se sienten vistos. Entonces, pensemos que a través de la mirada hay conexión. Cuando tú escuchas a tus hijos, sienten la confianza de acercarse, de poderte decir algo. Cuando tú recibes a tus hijos a través de tus brazos, tu regazo, les das un espacio seguro al que ellos pueden recurrir, o sea, para poderte platicar un problema, para poderte decir algo. Entonces, cuando tú estás presente, realmente dejas una huella en el corazón de ellos. Y esto no solamente es que qué lindo y qué bonito. Esto integra el cerebro de los niños. Entonces, cuando un niño se siente visto, escuchado, en confianza, en seguridad, amado y con un buen vínculo, su cerebro se desarrolla de una manera integral. Entonces, esto hace que vaya creciendo sano. Entonces, el primer punto tendría que ver justo con esa presencia. ¿Cómo se hace esto? Si ustedes juegan, si ustedes están sonriendo, si ustedes están acompañándonos a dormir, en la oración de la noche, cuando ven que tienen hambre y saben que les gusta, que no les gusta, cuál es la nutrición adecuada, este tipo de cosillas que tiene que ver con el segundo punto, que son los límites. O sea, tú puedes ver qué necesita tu hijo, pero los límites tienen que ver con seguridad. O sea, un límite no es le doy el chanclazo porque se portó mal. Un límite tiene que ver con es seguro para él, para mí, para nosotros. Entonces hay coherencia en el límite. Si el límite tiene que ver con seguridad, no necesitas violencia, no necesitas agresión. A veces puedes subir la voz fuerte para poner un límite, pero el límite lo que da es seguridad, Jessy. Entonces, cuando tú trabajas con los límites, les enseñas a ellos autorregulación porque entienden que el límite es necesario. Van a saber respetar la autoridad por el límite. Ajá.
0: Oye, Katy, hablando de límites y hablando, me encantó esta parte de estar presente. Luego me da la impresión de que hoy en día muchas mamás, no quiero generalizar, todo esto que dices lo hacen por medio del WhatsApp o del celular. Uh-huh. O sea, sí estoy presente por los mensajes. Sí puse límites y controlo los límites en los mensajes. Esto le quita poder a la comunicación, creo, uh-huh. porque una buena parte de la comunicación que tuve con mi madre, por ejemplo, fue el escuchar y ser escuchado.
1: Sí.
0: Y eso es muy diferente a leer y ser leído.
1: Sí, absolutamente.
0: ¿Qué opinas de eso?
1: 100%. Por eso hablaba de los ojos. La mirada, Jessy, tiene una conexión de mi cerebro con el tuyo, corrientes eléctricas que nos pueden dar a los dos como un poco de calma. Por ejemplo, si yo llego acelerada y ya llegaste, o sea, la sonrisa o la risa hace que también químicamente venga un tipo de descarga en tu cerebro. Entonces, algo importantísimo es la presencia. Cuando hay presencia, lo hablábamos la vez pasada en el tema del miedo, o sea, se huele, se siente, se percibe. Entonces, que una mamá te regule, probablemente tú recuerdas que tu mamá con su presencia afectaba tu entorno, sí. Afectaba con su sonrisa, afectaba con su mirada. Entonces, en efecto, el WhatsApp y el poder hablarlo es una manera de comunicar, pero lo que realmente deja una huella es la presencia. O sea, es que te mire, te escuche, te sienta, te abrace, te perciba, te reciba. Porque ese campo de tú llegar a un lugar y dices, se siente mala vibra, o ya llegué, veo a mi mamá, hay veces que nada más escuchas la voz de tu mamá y sientes la presencia que te dejó los primeros años de vida. Entonces, esto que estás diciendo es importantísimo. Y cuando una madre está presente, el límite viene con la voz, con la mirada y con la ceja. O sea, me imagino que tu mamá levantaba la ceja y tú ya sabías por dónde iba el asunto. O sea, no tienes que llegar a los golpes, a usar conductas violentas, porque cuando hay vínculo, que ese es el otro punto que da la presencia y que dan los límites, o sea, el vínculo te hace cooperar y colaborar. Entonces, los límites definitivamente, como les decía, trabajan en autorregulación, respeto y responsabilidad. Y algo que es importante es la autonomía. Dejen que sus hijos hagan para que puedan sentirse capaces. Entonces, algo que es importante en el desarrollo de la autonomía, Jessy, es denles retos que sean de acuerdo a su edad para que ellos lo puedan hacer, puedan cometer un error y puedan resolverlo. Entonces, si ellos hacen estas tres partes, se van a empezar a sentir capaces. Esa sería la cuarta, la autonomía. Y la última tiene que ver con el sentido. O sea, yo con el ejemplo, voy a dar cuál es el ejemplo de mi sentido de vida, que esto tiene que ver con mis valores y con mi espacio espiritual. Si yo creo en el respeto y si yo creo en el amor y en la paz, voy a ser una persona que eso proyecte. Y mis hijos me lo van a creer porque yo lo actúo, no porque yo lo digo. Entonces, el poder integrar estos elementos es importantísimo, porque si yo como mamá, vamos a suponer que traigo 1000 heridas y traigo estos traumas que no me dejan, porque soy una mamá histérica, porque soy una mamá muy narcisista y todo, creo que yo tengo la razón, nunca pido perdón. Entonces, no van a sentirse mis hijos jamás escuchados por mí. Si yo logro estar presente conmigo y puedo tener estos límites conmigo para no lastimarlos, entonces mi maternidad va a ser un espacio de seguridad para mis hijos. Y si logramos hacer eso, Jessy, como mamás, entonces les estamos regalando a nuestros hijos la posibilidad de vivir una vida con sentido y plenitud.
0: Pues la verdad es que sí, sí, a mí me queda claro. Me gustaría que quien pudiera tener dudas, preguntas, o darle continuidad, o pretender darle continuidad a esta, que está interesantísimo el tema, te busque en tus redes.
1: Por supuesto que sí, ya hay muchos elementos, les recuerdo, les dejo mis redes sociales, es Katy C. de la Barca, Katy se escribe C-A-T-H-Y, Katy C. de la Barca, me pueden encontrar en todas las plataformas, y hay muchos temas que van ligados a esto de la crianza, que van ligados a cómo poner límites, hay un curso tal cual de límites, que lo pueden hacer para adolescentes, está mi libro de adolescencia también. Entonces, hay recursos ahí, y para las personas que nos escuchan de EXA, voy a dar 5 paquetes con un regalo de el manejo del miedo, el control de esfínteres, la pipí tramposa, una vacinica por ahí y una sillita. Voy a hacer 5 regalos, así que nada más escríbanme diciéndome cuál es la conversación que he tenido contigo, que más les ha gustado, y con eso, pues los primeros 5 que escriban se llevarán un paquete por ahí del 10 de mayo.
0: Ah, mira, muy, muy bien, gracias.
1: Venimos, Katy, regaladores.
0: Eso, perfecto. Katy, gracias.
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5: Oye, está con nosotros y me da mucho gusto saludar. Lo conozco hace mucho tiempo, lo admiro hace mucho tiempo. Y pues es Miguel Ángel Fox, un productor de televisión, un creador de contenido, un hombre de entretenimiento. Y me da mucho gusto tenerlo acá. ¿Cómo estás, Miguel Ángel? Qué gusto saludarte.
6: Oye, demasiado tiempo, ¿eh?
5: Sí, demasiado, la verdad, sí. Fíjate, sí, mucho tiempo.
6: Mucho. Desde esos eventos de la radio desde hace veintitantos años.
5: Sí, veintitantos años que los hacíamos larguísimos. Sí. Llegamos a ser uno de 4 días en el Palacio de los Deportes, ¿te acuerdas?
6: Y aquí seguimos.
5: Y aquí seguimos. Ajá. Y me da mucho gusto tenerte acá. Big Brothers maravillosos, este concepto que ya se quedó, que es ¿Quién es la máscara? Me acuerdo de Fear Factor.
6: De Fear Factor.
5: Sí, sí, bueno, Netas Divinas, Miembros al Aire, que le íbamos a meter aquí, ¿te acuerdas?
6: Ah, sí, cierto. La Voz México.
5: La Voz México. Y ahora Supernova, caray.
6: Este proyecto que yo pensé que iba a ser muy fácil de montar y que yo creo que es este último que hicimos hace 2 semanas en la Arena Ciudad de México. No sabes cómo estaba yo la semana pasada, estaba agotado, pero muy contento porque pues hicimos unos números increíbles, estuvimos en Netflix en primer lugar en México, número 3 en Estados Unidos, en 10 países de Latinoamérica estuvimos en el top 3, 8 países del mundo en el top 10. No creíamos después de Supernova Orígenes que todavía esto se le iba a subir un poquito más pues el nivel de audiencia y la calidad y el tamaño de la producción.
5: Y sabes que a mí me pareció, hay un factor bien importante de innovación en este último Supernova, que es estar con una plataforma y no salir de manera abierta YouTube como originalmente se hubiera pensado, ¿no? El irte con Netflix, el buscar ese público de Netflix que es impresionante en todo el mundo y el conquistarlo es innovación y es trabajo.
6: Bueno, hicimos un híbrido, ¿eh? O sea, fue una mezcla de las dos primeras peleas. Estuvieron en plataforma abierta, estuvieron en YouTube, en Kick, en Twitch, en TikTok y en Facebook. Y después de la segunda pelea entramos a Netflix

0: La fuente oficial, que es Comscore, que Comscore es como la compañía que mide redes sociales, internet y todo a nivel mundial, y te marca un 20% más de interacciones, que son más 21.6 millones del 25 al 27 de abril, y te da 20% más de interacciones que el año pasado.
1: Bueno, son los tres días antes
0: del
1: evento.
0: Del evento, sí.
1: Pero
0: o sea,
1: no,
0: del 25 al 27 de abril.
1: Realmente lo potente de este evento es el build-up. Y es cómo se va calentando todo el contenido que vamos haciendo tres meses antes. Y ahí estamos, el año pasado, en lo que es el contenido que sube la gente. Que yo, no, yo, o sea, yo llegué a mi casa después del evento y el knockout de Mario con Aarón. Lo veía me llegaba por todos los ángulos habidos y por haber de la Arena Ciudad de México. Todo lo que sube la gente, lo que subimos nosotros y lo que subieron los creadores de contenido y los peleadores, estamos arriba de los 4 billones de views en toda esta etapa. Y esos números son.
0: Sí, ese knockout fue brutal.
1: Yo me quedé frío. O sea, no sabía, porque llevo muy buena relación con los dos y nunca me imaginé una cosa así.
0: Oye, hay un detalle importante. Alguna vez escuché de Julio César Chávez que era muy divertido, pero que había que tener precauciones. Y entonces, eso no te lo esperabas.
1: Lo que pasa es que yo había platicado mucho con Mario. Mario llevaba un campamento, o sea, aunque él no lo expresaba en redes, entrenó con gente del Vaquero Navarrete, con gente del Pitbull Cruz. Él, por redes sociales, le escribió a un peleador de UFC, se lo llevó a vivir a su casa. Entonces yo creo que lo que le pasó, y lo he platicado con él y estaba consciente, de que recibió tanta información que a la hora de que se subió al ring, o sea, salió como peleador de callejero, o sea, sin guardia, dijo, se enloqueció y dijo, lo voy a noquear en 5 segundos. Y el otro sí llevó como una estrategia, una dirección, lo midió, y el primer golpe, o sea, ya Mario ya estaba
0: tundido
1: en el más allá.
0: Oye, este tema me llamó mucho la atención porque sé del estrés que genera un evento como este, de que te cancelen días antes y que tengas que buscar con quién sustituir y que ese sustituto dé el ancho y que no te vaya a demeritar la calidad del evento, el tener que negociar sobre la marcha.
1: Es parte de la curaduría y de estos eventos en vivo. Que fue el primer evento que se transmitió en Netflix, o sea, desde México, o sea, un evento en vivo, y realmente estos, o sea, pues llevo mucho tiempo haciéndolos, y estos eventos están vivos, o sea, como dice el nombre, y se van modificando, y tienes que reaccionar sobre la marcha. Sí, tuvimos, cuando se empezaron a hacer los exámenes de la comisión, una de las chicas que iba a pelear, Arigeli, la española, pues le salió un electrocardiograma de que no podía pelear. Y pero creo que, nos movimos, la llevamos con cardiólogos, especialistas, y le dieron el permiso para pelear. Y el día del evento se intoxicó, como sucede de repente a algunos extranjeros que vienen a la ciudad, no sé qué comió, o no sé si por el shock de la noticia que le habían dado, no pudo pelear. Entonces, ese día vamos a resolverlo. Y no hay nada, o sea, te juro que yo ya de repente ya no me estreso tanto, porque digo, pues lo tenemos que resolver. ¿Qué vamos a hacer? O sea, hay un compromiso con la gente y tenemos que dar el mejor show posible. Y se resuelven las cosas, ¿no?
0: Y se resolvieron bien. Cuéntame, ¿qué es lo que hay que corregirle al evento? Si hubiera algo que, más que corregirle, que agregarle para que sea más interesante.
1: Yo creo que este fue un evento muy diferente al del año pasado. El año pasado lo sacamos en plataformas abiertas. Yo creo que te tienes que adaptar mucho a la plataforma en donde estés. Porque aquí de repente sí hay patrocinadores, si no el evento no podría suceder, y menos de estas dimensiones. Pero yo creo que hay mucho que aprenderle a estos eventos de la NBA, que tienen una escaleta para la transmisión y una escaleta para el evento ahí, y jugar mucho con la gente. Yo creo que vamos a meterle más, a que haya más dinámicas, pues premios, concursos, que sucedan, ¿no? O sea, para generar más energía. Eso

0: sea, vas a los eventos del NBA y es muy impresionante la experiencia que tienes ahí. Tú no sabes lo que está pasando en la transmisión, pero la experiencia en el domo o en la arena es increíble.
1: Igual en el béisbol, ¿eh?
0: Igual
1: de pronto en algunos estadios de béisbol la gente es parte de haciendo un espectáculo en la tribuna y eso te hace que te diviertas independientemente de lo que pase en la tele o de lo que pase en el diamante en el caso
0: Exacto.
1: del béisbol.
0: Y tenemos muy claros cuáles fueron los tres momentos mágicos de Supernova Génesis. Fueron Ozuna, que yo, o sea, lo había visto antes pero nunca lo había visto dar un show como el que dio el domingo. Bueno, que le quitaran el invicto a Lana, sí. Que nadie se lo esperaba. Y pues el evento, o sea, el momento de la noche, pues el knockout y la pelea de Aaron y Mario.
1: Que yo ya la esperaba más pareja, es que sí fue diferente. Este tema de la competencia, Miguel Ángel. Cuéntame, ¿qué opinas de las otras versiones que salieron de este tipo de espectáculos?
0: Pues mira, estoy pendiente y conozco, porque lo tuvimos el año pasado en Supernova Orígenes, lo que se hace en Colombia, que Ajá. hay un evento que se llama Stream Strikers.
1: Bueno, el de Ibai Llanos.
0: El de Ibai Llanos, el que hicieron en Monterrey Ajá. también, de King Royal. En Argentina se hace otro que se llama Párense de Manos. Y creo que hay cosas que rescatar. Pero nosotros lo que estamos tratando es de hacer un evento global, no un evento de conflictos tan locales. Digo, sí, lo que queríamos en esta edición, a diferencia de la primera, que fuera de streamers potentes, porque tú ves los números.
1: Sí, y también lo sacó Comscore.
0: Sí.
1: Los números de tus peleadores, impresionantes.
0: Sí, los números de los peleadores. Porque mucha gente me decía, oye, y para cierto público, para cierta edad, oye, ¿quién es Lonche y Wilito? Pero pues tienen unos números.
1: Sí, los números de él son
0: espectaculares.
1: Brutales. Aquí, digo, están en Comscore y desde Aaron Mercury, el Abraham.
0: El Abraham es el gamer número uno de Latinoamérica.
1: Wilito, Alana y Ajá. Nando Wii son los que aquí mencionan como los más poderosos.
0: Sí, y a lo mejor en ciertos segmentos dices, no, pues es que yo conozco a Carelli. Conozco a Kim, o sea, Flor se posicionó muy bien para el poco tiempo que tuvimos con ella. La verdad es que México la abrazó y tiene, pues, o sea, ha estado en muchos realities, tiene mucha palabra, o sea, es muy agradable. Tú la tuviste, creo que sí, ¿no?
1: Miguel Ángel, gracias.
0: Oye, Jessy, pues siempre es un gusto aquí, pues te esperamos, ya sí. estamos para el próximo Supernova.
1: Sí, es que queremos ahí que EXA sea. Pues ahí, aparte de tener una sociedad estratégica, como lo hicimos alguna vez en Big Brother sí. y en otras cosas.
0: Ah, pues hay que repetir esa
1: sí,
0: sociedad.
1: No, pues estamos, realmente sería un placer para nosotros. Lo intentamos, pero creo que llegamos tarde. Pero es para la otra estamos.
0: Oye, que te manden qué peleas le gustaría ver a la gente.
1: Eso estaría bueno, ahora, tanto por redes como ustedes aquí que nos están escuchando en la radio en todo el país, mándenos qué peleas. O sea,
0: exactamente, qué peleas les gustaría ver en Supernova 3.
1: Ya está. Muchas gracias, Miguel Ángel, por estar con nosotros.
0: Gracias a todos.
1: Bye.
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0: Antonio Pontón y de Saracho, demostrando que también el algoritmo y la inteligencia artificial son bellas, son hermosas.
1: Vámonos, tenidos, claro.
0: Sí, señores, sí. Me encanta está con nosotros Pontón, un hombre bonito.
1: Sí, bonito.
0: Vienen ustedes a las féminas.
1: La canción de Jarabe de Palo.
0: Pero la de Bonito. Bonito.
1: Me recordó.
0: ¿Cómo estás, Pontón?
1: Todo muy bien. ¿Traes tus repetidas?
0: Ay, cabrón, lo abierto. Apenas, es que sabes que llegué y ando, pero...
1: No, yo sé.
0: Pero ya hoy en la tarde me voy a poner a pegar.
1: Euforia. Euforia de las estampitas, definitivamente.
0: Ayer llegué y me causó un poco
1: De FOMO.
0: Pues no, fear of fama, missing out. Coraje, porque llegué a una junta de chamba. Ya sabes, ¿no? Junta de chamba.
1: Y todos con...
0: Todos cambiando esa mano. O sea, dije, ¿qué pasó? ¿En qué momento?
1: Sí, ese es el problema.
0: ¿En qué momento una junta de trabajo tiene que empezar cambiando estampitas del panini?
1: Eso sería... Ese es ya... Luego ponen las empresas ponen actividades de integración y se rompen la cabeza. No, hombre, pongan el álbum.
0: Exacto.
1: Esa es la actividad de integración.
0: De integración es brutal.
1: Exactamente. Y ya saben, bueno, pues vienen los partidos. Ya estamos aquí a 40 y tantos días. 39.
0: ¿Te van a invitar alguna marca al partido
1: Muy
0: inaugural?
1: Muy probablemente. No, inaugural no todavía.
0: Ah, ¿cómo? Pontón, oye, no. A ver, marcas. Es Pontón, no sean
1: hombre,
0: así.
1: Caray, va, ¿no? Pero sí voy al tercer partido. De México aquí.
0: Al de Chequia.
1: El de contra Chequia.
0: Contra Chequia. Sí, va a estar definido todo.
1: Que va a estar bueno, sí, va a estar bueno,
0: ¿Ese quién te invita a una marca?
1: A ese me invita una marca.
0: Bonito. Eso, es señores, correcto. De la marca, bien.
1: Es correcto.
0: Me hubiera llevado a la inauguración.
1: Mira, fíjate que por ahí sacaron unas encuestas de quién va a ser el porcentaje de los grupos del Mundial. En el grupo A, que es México, tiene el 43%. De ser el primer lugar. O sea, digamos, en el primer lugar va a tener 43% de probabilidades.
0: Que es México.
1: En el grupo B, Suiza con un 51%. Brasil, 68%. Sí, la tiene facilita, ¿no? Turquía, 45%. Y es el grupo que donde está Estados Unidos, Paraguay. Y Turquía lo ponen como el primer lugar con un 45%. Alemania, 71%, sí, no, o sea, va a acribillar ahí a Ecuador, Costa de Marfil y Curazao, definitivamente. En el F, Países Bajos, 55%, aunque está ahí Japón y por ahí Suecia, entonces, bueno. En el grupo G, Bélgica, 60%, también ahí dominando.
0: Arrasando.
1: Egipto, Irán y Nueva Zelanda. No sabemos qué onda con Irán, pero bueno, supuestamente que sí va a ir, pero... En el grupo H, España, 58%, aunque está ahí Uruguay, Arabia y Cabo Verde.
0: Y ese juego va a estar bueno y yo lo tengo, ¿eh?
1: ¿Cuál?
0: En los que compramos, sí, España, Uruguay, en Guadalajara, Jalisco, México, Estadio Akron, en Zapopan, Jalisco,
1: está
0: el punto
1: buenísimo.
0: De las 7 de la tarde. No sé,
1: ese está buenísimo.
0: Ese está buenísimo.
1: Sí, sí, sí. España, Uruguay. Y dicen que, bueno, en primer lugar va a quedar España con el 58%. En el Francia, con 65% en el grupo I, junto con Noruega, Senegal, Irak, seguramente Francia, trae un equipo asazazo. Argentina, 72%, pues es que le ponen ahí el grupo a modo, la neta.
0: No, Pontón, tranquilo.
1: Austria, Argelia y Jordania. ¿Qué? ¿Otra vez se lo quieren regalar a Messi?
0: Está durísimo.
1: Qué barbaridad.
0: Durísimo.
1: Bueno. Portugal, 60%. Colombia, bueno, está en el grupo de Colombia, Congo y Uzbekistán, 60% Portugal. Me gustaría que gane Cristiano este mundial, ¿no? Estaría bien. ¿Quién crees que llegue a la final?
0: Mira, yo creo que...
1: ¿Quién crees y quién te gustaría?
0: Decididamente, yo creo que España va a llegar a la final.
1: Yo creo que sí, yo también.
0: Y me encantaría que ganara España.
1: Me encantaría, a mí también. España.
0: Sí. Tiene una liga
1: Francia
0: maravillosa, jugadores espectaculares.
1: Estoy de acuerdo.
0: Me encantaría que ganara España. No lo sé, de manera factible, cambio de opinión. Ya empezando el mundial. No, Sudáfrica. Y
1: sí, sí. Curazao, está increíble.
0: No, el Congo belga, ¿sabes, no?
1: Exacto.
0: Pero ahorita España.
1: España, estoy de acuerdo.
0: Sí, España.
1: Sí, yo creo que los más chonchos van a ser España, Francia, Portugal y puede que Alemania, ¿no?
0: Sí, totalmente.
1: Y Inglaterra.
0: Oye, Pontón, fíjate que vi, porque te sigo puntualmente, cosa que sabes, vi que sacaste un reel.
1: Sí.
0: No, bueno, no sé si era reel o...
1: Un videín.
0: Sí. Donde a los balones del Mundial los hay que recargarlos.
1: Sí, fíjate que...
0: Cuéntanos.
1: La tecnología en el Mundial, pues viene obviamente con todo, desde que... desde el Mundial pasado y desde el Mundial de clubes también pasado. Al balón le ponen un sensor. Ese sensor transmite a 500 megahertz obviamente a unas antenas, para saber precisamente si fue fuera de lugar, si fue gol o no gol, ¿no? Por supuesto. Y inmediatamente el balón sabe si cruzó la línea o no, ¿no? La línea de gol, la línea fuera de lugar, etcétera. E inmediatamente, para no perder justamente el ritmo del juego, los del VAR y todos los árbitros que no están en cancha, sino están en el VAR, en las pantallas, inmediatamente le dicen al árbitro central, le dicen, ¿sabes qué? Si fue fuera de lugar. Inmediato. O sea, ya no tienen que esperar tanto, ¿no?
0: Okay.
1: Entonces eso creo que lo hace mucho más justo.
0: Y lo tienes que recargar.
1: Y lo tienen que recargar el balón exactamente de manera inalámbrica. Ahí ese video mostraba, se le hacía un hoyo al balón para mostrar cómo está suspendido el sensor dentro, pero en realidad no se le hace el hoyo al balón, o sea, no hay una tapa, el balón no tiene una tapa para quitar y poner, sino nada más, en realidad es como un poco como los relojes inteligentes, que ves que tienen como una carga magnética a la hora que el Apple Watch, el Galaxy, el Garmin, todos esos, de alguna el Huawei, tienen como una carga magnética. Que se pega prácticamente al reloj y se carga. Es un poco lo mismo que tienen los balones. También Lenovo va a sacar una tecnología que se llama AI Football Pro, la cual todos esos datos que están generando van a ayudarle a todas las 48 selecciones a decidir cosas en el campo y en sus entrenamientos. Y todos esos datos Lenovo se los va a dar gratis a las 48 selecciones, que eso está bien. Ya dependerá ahí cada selección cómo traduce esos datos para que el rendimiento de sus jugadores o de los partidos sea el correcto. Y después también los árbitros van a tener ahora, ya lo habíamos visto, pero ahora las cámaras que van a tener como suspendidas o como amarradas en la oreja, van a tener mayor estabilización y mayor resolución. Entonces, cuando queramos ver un foul o queremos, no, que fue penal o que no fue penal, penal para la América. Otra vez. otra vez. Es que ya se hizo canon eso, qué barbaridad. Pero bueno, con esa cámara que van a tener justo en la oreja, en donde tiene también el micrófono, van a tener más estabilidad y mejor resolución para la transmisión en televisión. Entonces yo creo que las personas que vamos a ver la mayoría de los partidos por televisión, se va a ver espectacular. O sea, vas a tener una cantidad de datos increíbles, vas a tener tomas diferentes ahora con las cámaras de los árbitros, y vas a tener esta tecnología de ver cómo el balón cruza o no cruza.
0: Oye, ¿es entonces, digamos, el mundial de la tecnología?
1: Pues
0: el mundial más avanzado, ¿no? En la historia de los mundiales en cuanto a tecnología.
1: Ya se había implementado esta tecnología, sin embargo, ahorita es más precisa. O sea,
0: pero, por ejemplo, el VAR no estaba tan avanzado en el mundial pasado, todo esto no estaba tan avanzado.
1: No está tan avanzado, ¿no? Y, igual también las tomas que veíamos de la cámara subjetiva o el point of view del árbitro, pues, se veían medio chafonas, la verdad. O sea, se veían muy movidas, no se distinguía bien realmente la acción del campo de juego, etcétera. Ahora, en teoría, se va a ver mucho mejor, mucho mejor. Claro. Entonces, es una buena actualización. Ya veremos ahora, a partir del 11 de junio, qué tecnología, cómo la vamos a ver y cómo la vamos a vivir en las transmisiones por televisión.
0: Entonces, oye, y hablando del Panini, ¿traes tus repetidas?
1: Traigo mis repetidas, claro.
0: Son bien
1: que
0: poquitas, Pontón, ¿eh? A Paquito le faltan 190 para llenarlo.
1: Ah, pues ya pocas, bien poquitas.
0: ¿A ti?
1: Pues también por ahí como ciento y tantos.
0: No, eres bien clavado.
1: Oye, ¿sabes qué? Fui a una tienda de autoservicios en donde te venden las estampitas, ¿no?
0: Ok.
1: Y entonces hay unas que son las de la refresquera, que son creo que 13 estampitas especiales, ¿no? Y entonces yo voy con el cuate de la autoservicio y le digo, oye, ¿me vendes un sobrecito? Que son, esas son especiales y vienen tres nada más. ¿Me vendes un sobrecito? Sí, 300 varos.
0: ¡A la madre!
1: ¿Qué? ¿Cómo que 300 baros? Sí, o dos refrescos más 10 pesos. Dije, pues dos refrescos más 10 pesos. Este güey ya estaba haciendo su buen negocio. O sea, ¿por qué? Porque pues le das 300 baros. Él compra sus dos refrescos con las estampitas, con los 10 pesos, para que no el inventario no haya problema con la tienda de autoservicio, y se clava los 250 baros. Entonces, aguas, ahí también no se pasen de lanza. Está bien que medio revendas, pero no te pases de lanza. Por ahí también ya vi en estas tiendas departamentales en línea, ya la colección completa de esas de la refresquera, otra que cuestan 600 pesos. Pero pues pierde el chiste, ¿no?
0: Sí, yo creo que claro. Pierde el chiste, no, chiste es que buscarlas.
1: Mira, Escocia, la 10 me hace falta, ¿me la consigues?
0: Aquí está. Oye, te iba yo a platicar que venía llegando yo de viaje. Y al pasarla, mi hija de cumpleaños me regaló una raqueta de pádel.
1: Ah, muy bien.
0: Barata, digo, es de esas cajitas que vienen con la raqueta, la mochilita.
1: Ah, el paquete.
0: El paquete, y costaba, ese paquete costaba 134 euros, una cosa así, ¿no?
1: Sí, muy bien.
0: Me lo mandó, de esos que los compran y te llegan. Yo lo quise pasar no me detienen.
1: ¿Por?
0: En aduana.
1: Ah, chis.
0: Porque yo no había declarado la raqueta de pádel.
1: Ay, no más.
0: Te lo juro.
1: ¿En aduana aquí en México?
0: Sí.
1: No manchen.
0: O sea, yo le decía, oye, mi franquicia son $500.
1: Claro.
0: ¿No?
1: Por supuesto.
0: Esto, y le enseñé, o sea, mira, ya con unos tenisillos que me regaló la novia de mi hija.
1: En total,
0: 334.
1: Claro, claro.
0: Entonces, no, pues, sí, no, es que si usted no le creó ese evasor de impuestos,
1: No,
0: dije, por una raqueta de pádel. Una raqueta de pádel de 2,000 varos. ¿A poco crean que era una raqueta de pádel? De estas que vienen en cajita y que vienen en paquete.
1: Sí,
0: para echar la cáscara.
1: Normalita.
0: Tiene hasta lija, que imagínate, o sea. Pero qué bárbaro, ¿no?
1: No, eso nomás estar fastidiando.
0: Yo le decía, con mucho respeto al oficial, le decía, oye, ¿cuánta cosa no puede estar pasando aquí en lo que tú estás entretenido conmigo por una raqueta de pádel?
1: De 2,000 pesos.
0: De 2,000 varos.
1: Claro, que tengo el derecho a pasarla porque además...
0: Está en mi franquicia.
1: Está en la franquicia, claro.
0: No, un rollo ahí.
1: Nada. Y al final, bueno.
0: Pues no, porque me pidió la factura. O sea, tuve que sacar la factura de la compra en línea que afortunadamente mi hija me había mandado.
1: Qué bueno.
0: Porque llegó y tuve que mostrarla.
1: Qué bueno.
0: Y todavía hizo cuentas.
1: No manches.
0: O sea, multiplicó los 134 euros.
1: Por el impuesto.
0: No, así se metió. ¿Y cuánto está el euro en México? Entonces,
1: no sé,
0: por una raqueta de pádel.
1: Nada más es armarla. No tenía nada que hacer.
0: Sí,
1: o sea, yo creo que no tenía nada que hacer.
0: Chicas, pueden estar pasando aquí.
1: Claro, claro.
0: Pero bueno, ¿qué pasa, mi tío Pontón?
1: En fin, México Mágico, siempre ganándole a la inteligencia artificial.
0: Exactamente. Gracias, ¿no? Pontón.
1: Gracias a ti.
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5: Edith Márquez.
6: Originaria de Puebla, incursionó en la música a muy temprana edad, resaltando su talento para el canto, baile y la actuación. Se dio a conocer de manera profesional con el grupo Timbiriche, con quien cosechó varios éxitos en los álbumes 8, 9 y 10.
5: En televisión brilló en la famosa serie Papá Soltero, además de algunas telenovelas. Como solista consolidó su éxito tras lanzar el exitoso disco Frente a Ti. Su versatilidad la ha llevado a explorar diversos géneros musicales, desde el pop y las baladas hasta el bolero y la música regional mexicana.
6: Con éxitos como Mi Error, Mi Fantasía, Mírame, No Te Preocupes por Mí y Ese Beso, entre muchos otros, ha conquistado al público con su potente voz y estilo único.
5: Hoy aquí en la cabina de Jesse Cervantes, Cenexa, Edith Márquez.
0: Edith Márquez con nosotros, un aplauso, por favor. De todos los presentes. Qué gusto saludarte.
7: Muy bien, sí, muy bien, muchas gracias. Feliz, feliz como siempre de estar aquí contigo, de esta invitación, de estas, de estos cánticos mañaneros que tú eres el único en este país que logras que todos los artistas nos paremos temprano, nos arreglemos para estar en tu programa y además cantemos, pero lo mejor que podemos hacerlo, ¿no?
0: Pero ¿sabes qué? ¿Cómo lo disfruta la gente? Sí, ¿cómo lo agradece en las redes y todo? Sí, y aparte, una voz como la tuya es maravillosa. Gracias. Tenerla, es una gran oportunidad tenerla.
7: Gracias,
0: acá,
7: Jesse, gracias.
0: Tan temprano, 9:17. Oye, Edith, te estaba yo diciendo, y eso lo quiero platicar al aire, que me salió en el, no me acuerdo en qué red social, un reel de un momentazo que yo disfruté mucho en pantalla, en el celular, donde entiendo que fue el palenque de Puebla.
7: Ajá.
0: Te invitó Yuridia a cantar, tú estabas en el público.
7: Sí, nosotros la fuimos a ver porque la verdad es que a mí me encanta lo que hace y creo que es una artista que tiene una trayectoria maravillosa y sobre todo una vibra hermosa como ser humano, como persona, como todo. Creo que es preciosa por dentro y por fuera, ¿no? Entonces creo que el haberla ido a ver, porque la verdad es que nunca la había visto en vivo, soy muy fan del concierto que sacó en la Plaza de Toros y cuando la vimos fue algo increíble. Me vio ahí en el público y dijo, no, pues súbete a cantar conmigo esta rola, y luego ya la gente quería otra, entonces cantamos Costumbres, la pasamos muy bien, la verdad, que fue algo increíble.
0: Oye, pero qué bonito que existe esa fraternidad, ¿no?
7: Sí.
0: De tener, pues, a una amiga, a una compañera de trabajo, a una gran intérprete en el público y decir, si no, dejando a un lado todo, el ego, todo, ven, sí, canta, sí, conmigo.
7: Claro.
0: Y compartir con el público.
7: Es que yo creo que sabes que, Jessy, que cuando realmente eres un artista de verdad como ella, no le pasa por la cabeza ese tipo de cosas, yo creo, ¿no? Yo creo que es una mujer muy, muy segura de lo que hace. Creo que ha tenido un éxito increíble y bueno, pues el poder compartir a lo mejor una rola conmigo, pues le llamó la atención o no sé, le hizo clic, y la verdad es que a mí también, y la gente, bueno, se caía al lugar y ya pedían otra, entonces no, fue increíble, la verdad. O sea, nosotros estábamos de verdad disfrutando mucho de su concierto, porque es éxito tras éxito tras otro éxito, seguramente tú ya la viste. Sí. Y es impresionante, y entonces sí fue algo muy muy padre, la verdad.
0: Cántanos algo, ¿no? Ya que decías, ¿quieres? Que llego y me tengo que preparar y
7: la disciplina ante todo.
0: Sí, señor.
7: Yo vengo calentando desde las 7 de la mañana.
0: No, sí, me dijeron. Entonces, ¿qué pues, nos cantas?
7: Mira, hay una canción que al público soñé que te perdía, que es preciosa, y a ver qué les parece.
0: Venga, gracias, Cedi.
7: No, hombre.
8: Ah.
7: ¡Ay!

0: ¡Ah, qué bonito! Edith Márquez en vivo, cantando en la radio, en XFM, para todos ustedes, para una buena parte del país. Mira, te saludan de aquí, de la Ciudad de México, del Escandón, de Poza Rica, Veracruz, de Naucalpan, de la Colonia Centro, de San Juan del Río, en Querétaro, de aquí, de la Colonia Álamos, de Catepec, de Cuautla, de León, Guanajuato, de Zapopan, Jalisco, de Tepoztlán, de Lomas Verdes, de la Alcaldía Venustiano Carranza y de Zamora, Michoacán.
1: Ay, pues un beso enorme a todo el público que nos está viendo y que nos está escuchando. De verdad, mil gracias.
0: Oye, yo soy un convencido, Edith, de que mucho de lo que somos tiene que ver con la música con la que crecimos.
1: Totalmente.
0: Mucho de lo que sabemos, de lo que culturalmente hacemos, tiene que ver con la música que nos ponen nuestros papás.
1: Sin duda.
0: Y un pajarito me dijo, ya estaba, ya sabes, ahí dejando que ensayar. Sí, un pajarito siempre dijo, oye, está cantando Lucha de Gigantes.
1: Ay, pero no te... Ay, qué poca, ¿cómo es posible?
0: Un pajarito,
1: es
0: que
1: ¿me diste un acorde?
0: Sí, sí, sí. Me dijo,
1: Lucha de Gigantes. A ver, déjame, ¿tiene alguien la letra?
0: No, aquí está, mira.
1: A ver. A ver, pues échale tantito. Esto sí es completamente improvisado, señores. O sea, es y más que improvisado que nada.
0: Sí, ahí pero va. Bueno, mira, aquí está la letra. Le ponemos más grande para que veas.
1: No, hombre. Y bueno, ver, si aquí nos vamos más para atrás, o sea, mis papás escuchaban Rafael. O sea, imagínate eso. Rafael.
0: Y yo aquí si quieres le voy moviendo.
1: Claro, vale.
0: Es como hacer las veces de pronto.
1: Exacto. Dale, venga.

0: cantado completa en vivo.
1: Ahí está,
0: la he cantado completa en mi, así en mi casa y unos pedacitos y todo. Me fascina esta canción.
1: No, es un rolo, no, no, no.
0: Es un rolo, no, no.
1: Yo hice las veces de prompter y me estaba muy nervioso, ¿eh? No la voy a regar ahí.
0: No la vaya.
1: No, oye, maravilloso.
0: Muchas gracias.
1: Qué gran artista y qué gran oportunidad de platicar contigo.
0: No, al contrario, Jessy, siempre es un placer estar aquí contigo en tu programa. Es maravilloso, la verdad.
1: Gracias, Dilma.
0: Claro que sí, gracias.

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0: señoras y señores, los astros aparecen aquí, Neptuno, Venus, Plutón, con L y sin L, aquí estará con nosotros, porque está Dominique Peralta. ¿Cómo estás, Dominique?
1: Bien, mi querido.
0: ¿Qué elegante vienes hoy?
1: No, hombre, ¿cuál elegante?
0: Vienes como de campo y playa, ¿no?
1: De campo y playa, vengo fresca, porque sí. Hace calor, ¿qué tal el
0: calor? ¿Hace calor hoy?
1: Sí, sí,
0: bueno, estamos encerrados aquí desde temprano. Tengo
1: bueno, aquí adentro no.
0: Dos horas y media aquí, no, 2:45, no tiene una idea de qué.
1: De cómo está. Pues sí, pero
0: ¿ha sido calor?
1: Sí, no brutal, pero sí se ve que va a estar calientito. Lo bueno es que llovió el domingo, entonces refrescó bastante. Ojalá llueva hoy, ¿no?
0: Sí, esperemos. Sí,
1: por favor. Así es, mi
0: cuéntanos,
1: querido.
0: Dominique.
1: ¿Estás listo para sincronizar tu rutina de ejercicio con los días planetarios?
0: ¿Sabes qué? Sí, este es un año donde sí he hecho ejercicio.
1: Ajá. ¿Qué estás haciendo? ¿Cardio, pesas?
0: No, se llama funcional, con ligas.
1: Ah, órale, sí.
0: Es ejercicio a base de ligas, uh-huh, de resortes. Que aparentemente son menos agresivos para tus articulaciones, uh-huh, que las pesas.
1: Sí.
0: Entonces, tengo desde que me operaron del manguito rotador en 2023, uh-huh, haciendo ligas.
1: Y te funciona súper bien.
0: Maravilloso.
1: Ay, qué padre.
0: Y haces, o sea, sí le.
1: No, claro, pues es que
0: el esfuerzo de una liga, ¿no? Pero uh-huh, no es agresivo como una pesa ni nada.
1: Claro.
0: Entonces hay distintos tipos de ligas, hay resortes incluso. Uh-huh. Y está padre.
1: Ay,
0: eso hago lunes, miércoles y viernes. Con el querido Abraham, al que le mando un abrazo.
1: Ándale. Bien, muy uh-huh, bien. Vas por el camino del bien, mi querido.
0: Voy por el camino del bien.
1: Eso es.
0: Hoy jugamos pádel.
1: Ah, ¿ya jugaste pádel?
0: Ya juego, sí.
1: Wow.
0: Hoy jugamos ahí con toda la
1: banda.
0: Ah,
1: hoy vas a jugar. Hoy. Ay, no, pues te paraste a las 4 de la mañana.
0: No. Sería buenísimo. Fíjate que es una de las cosas que he querido hacer. Hay gente que dice que no, yo me paro. ¿Sabes qué? Joe Dispenza, ¿no? Fuimos a. De hecho, comí con él.
1: ¿A poco?
0: Sí, claro, porque hicimos la promoción de un evento con Marinito Domínguez y luego nos invitaron a la comida y estaba él en la mesa.
1: Ajá. Joe Dispenza. Buenísimo.
0: Tiene su teoría y no la suelta, uh-huh, pero está muy bien. Pero él sí dice que hay que pararse a meditar a las 3, 4 de la mañana. Uh-huh,
1: porque
0: y
1: es la hora
0: sí, en la que Entonces yo digo, ¿algún día podré pararme a las 4?
1: Es que te tienes que acostar para eso a las 8. ¿Tú a qué hora te acuestas?
0: No, ayer me ya dormido 10 y media.
1: Bueno, ahí estás bien. ¿Pero dormido? ¿Te paras a qué hora?
0: A las 5 de la mañana.
1: O sea,
0: primera alarma 5, segunda alarma 5:05.
1: Ok, sí.
0: Y me baño en la noche.
1: Ah, pues haces bien, sí.
0: Sí.
1: Sí, pues te tendrías que acostar a las 8, 9.
0: No,
1: está complicadísimo. ¿Cómo se llama este actor? Que no me acuerdo. Mark Wahlberg.
0: Ah, Mark Wahlberg.
1: Él se para, creo, claro, que, ¿has visto?
0: Sí.
1: A las 3 o 4 de la mañana y va a la escuela, deja a sus hijos. Hace
0: sí,
1: ejercicio.
0: Es millonario ese vato,
1: sí,
0: tiene
1: pues
0: que hacer.
1: Sí. Sí. Pues sí.
0: Pipe se para a planchar su camisa temprano.
1: Sí, te quedó muy bien, por cierto.
0: Sí, mira, qué bonito. Muy elegante sí,
1: viene hoy.
0: Viene bien planchadito.
1: Bien planchado. Baboso. Ay, radio, escuchas ya.
0: Te quiero, Dominique.
1: Yo a ti, mi Jessy.
0: Cuéntanos. A ver. No, señor Pipe, no es cierto, se te ve muy bien la camisa.
1: No, sí se ve bien.
0: Es que es la moda, ¿no?
1: Además el color
0: arrugadillo,
1: te queda
0: el arrugadillo
1: bien.
0: Es la moda, sí.
1: El
0: sí,
1: azulito
0: sí,
1: cielo es bonito. Sí. Muy bien. Bueno, pues ya platicamos alguna vez. Los días se nombraron acorde a los planetas. Lunes Luna, martes Marte, miércoles Mercurio, jueves Júpiter, viernes Venus, sábado Saturno, domingo el Sol.
0: ¿Okay? ¿Cuál es el mejor día para hacer el amor?
1: Pues podría ser
0: Venus,
1: martes y viernes. Marte es el día de Marte porque es la motivación, el deseo, la pasión. Y el viernes, que es de Venus, la diosa del amor, la belleza y pues todo lo erótico, obviamente. Entonces, como que estarías en esa onda.
0: ¿Para hacer una inversión o para comprar o para hacer una transacción? Tomando en cuenta los nombres de los días.
1: Sí, yo creo que miércoles de Mercurio. Bien, muy bien. Y el viernes de Venus, porque Venus es la diosa del dinero también. Entonces, como que te da una visión para poder hacerlo mejor.
0: Ok.
1: Podría ser.
0: ¿Miércoles sí, o viernes?
1: O miércoles muy o bien, viernes, exactamente. Para hacer el amor, martes o viernes, porque es martes, Marte y Venus.
0: Perfecto.
1: Entonces, para temas de ejercicio. Si ustedes hacen ejercicio, ya saben que cada día buscan una rutina diferente. ¿Por qué? Porque cada día la luna rige a Cáncer y la luna rige qué partes del cuerpo, el pecho, el estómago, lo cual significa que vamos a ir tras el pecho y el abdomen. Entonces, lagartijas, esto de los el bench press, ajá, ¿no? Con mancuernas también, hacer abdominales.
0: ¿Ese qué día? ¿Lunes?
1: Ese el lunes, el día de la luna.
0: ¿Abdominales lunes?
1: Luna, ajá, abdominales y pecho los lunes.
0: Los lunes.
1: Porque es el día de la luna, es el día de cáncer y es lo que rige, ¿ok? Ok. Y luego todo tipo de abdominales, planchas también y todo, cosas con los ejercicios con los oblicuos, ¿ok? Eso es lunes. El martes es el día de Marte. A Marte rige a Escorpión y a Aries. A Aries lo rige la cabeza y a Escorpión los órganos reproductivos. Y dirás, ¿qué voy a hacer? Pues me voy a parar de cabeza, ¿o qué? No, porque ambos signos tienen que ver con la circulación. Por lo que es un día para hacer cardio.
0: Cardio.
1: HIIT, el High Intensity Training. Ajá. Esto que está ahora de
0: moda. Es un sprint, ¿no?
1: Exacto.
0: Y luego paras.
1: Boxeo.
0: Ok.
1: Cardio de todo tipo.
0: ¿Ese es los?
1: El martes. Porque es el día de Adel,
0: o sea, está bueno hoy.
1: Ah, pues sí, justo.
0: Está buenísimo.
1: Justo.
0: Sí.
1: Luego, saltar la cuerda.
0: ¿Qué todo difícil. Lo que sea.
1: La cuerda está cañón. ¿No has visto los que hasta ponen al perro que salte con ellos?
0: No, soy no torpe, lo que le sigue para saltar la cuerda.
1: Yo de chica era buena, pero hoy en día no realmente. Los jumping jacks, los burpees, todo eso. Nadar, bailar y todo lo que es tenis, soccer, básquetbol, todo eso que es cardio está perfecto, así que tu pádel buenísimo. Luego, los miércoles es Mercurio y Mercurio rige tanto a Géminis como a Virgo, que son los brazos, las manos, los pulmones y shoulders, ¿cómo se llama?
0: Hombros.
1: Hombros, gracias.
0: Oh my God.
1: Oh my God.
0: Oh my God. Ya no se acuerda de cómo se dice hombro en español.
1: No, deja tú que no me acuerde.
0: Shoulders. My God. What a beautiful.
1: Oh Lord. Oh Lord. Los, fue un momento mayor de edad así de puf. Se me fue el hombro.
0: Pero muy cabrón.
1: Muy cañón.
0: Sí, sí, sí, sí.
1: Bueno, entonces van los bíceps. Hay que trabajar bíceps, hacer todo lo que tenga que ver con trabajar el hombro, los tríceps, los tríceps kickbacks, los que subes y bajas los hombros, también las lagartijas y la caminata esta que te pones como del puente si alguien hace yoga, que te pones boca abajo, boca arriba. Y te paras sobre tus manos y tus pies, que esa creo que le dice. Como el exorcista, esa.
0: Tradúcele, es que luego ya se atora con el español.
1: No, cállate.
0: O sea, vemos que nos atoramos con el inglés, Dominique se atora con el español. Fíjate qué raro, ¿ah?
1: Fíjate, ¿ves qué multitalentosa soy? Cálmate. Ok, luego, eso es los miércoles, ¿ok? Los jueves es el día de Júpiter. Uh-huh. Y Júpiter, que rige a Sagitario y a Piscis. Entonces, tiene que ver con lo que son las piernas, los pies. Lo que sea es súper importante. Entonces, sentadillas, peso muerto, el estarte haciendo planchas también. Estos ejercicios donde te pones en una escalera y nada, con la puntita de los pies y levantas para las pantorrillas, uh-huh. Esos también son buenos. Los que ponen una como escalera en el piso y van como cuando jugabas avión de chiquito,
0: claro.
1: Que vas brincando los cuadritos, uh-huh. Eso, y brincos de box.
0: Okay.
1: ¿Okay? Eso es el jueves, que son las piernas. El viernes, que es Venus. Venus tiene que ver con lo que son también la piel, la espalda baja, los glúteos. Entonces, el hacer bicicleta, pilates, yoga, baile, e incluso saunas para sudar.
0: ¿Eso es el viernes?
1: Eso conviene. Eso es el viernes de Venus.
0: Ay, está increíble.
1: Okay, que eso está muy padre. Y además, Tauro tiene que ver con el cuello, porque Venus rige a Tauro, uh-huh. Y rige a Libra. Entonces, Tauro tiene que ver con el cuello, con la garganta y con las cuerdas vocales.
0: Uh-huh.
1: Libra tiene que ver con la parte de la piel y la espalda baja y los glúteos. Entonces, ya vieron eso. Luego, el sábado, que es el día de Saturno, tiene que ver con todas las articulaciones, el sistema del esqueleto, ligamentos y las rodillas. Así que estirarse, hacer yoga leve, está súper bien. Hacer caminatas o trekking ligeros, perfecto.
0: Tai chi.
1: Tai Chi, sí, buenísimo, porque ves que el Tai Chi es extender y flexionar las piernas. Y también conviene el sábado descansar.
0: ¿Tú no conoces un buen maestro de Tai Chi?
1: Sí.
0: ¡Te verás!
1: Sí, te lo prometo.
0: Es que Dominique, ahorita te lo doy. Todo lo sabe, todo lo tiene.
1: Es que tomé clases con él 12 años hasta que lo dejé hace como 12. Iba a mi casa.
0: Seguro porque no hablaba inglés el
1: baboso. No, baboso. Pero habla japonés, chino, baboso. Ay, Dios, yo vengo aquí muy feliz a que me bulen.
0: Oye, sí, pásamelo, ¿no?
1: Sí, sí, ahorita te lo paso. Va. Y el último día, el domingo.
0: ¿El sábado hay que descansar?
1: El sábado descansar o hacer yoga.
0: Qué raro que no sea el domingo, ¿no?
1: No, bueno, porque es que tiene que ver con los planetas. Y el domingo, que es el día del sol, es un día en donde hay que hacer ejercicios para la espalda para fortalecer la confianza, porque es el sol rige a Leo. Así que las máquinas de remo, todo lo que sea con remo, cosas de resistencia, lo que tú haces, ya te estás riendo de alguna cosa.
0: Los resortes, ¿y esto?
1: Los resortes. Los supermans, ¿ves que el superman también es que lo haces en el piso? Y todo lo que tenga que ver con estirarse es buenísimo para fortalecer.
0: Los domingos.
1: Los domingos, ¿ok? Entonces, y así van los días de la semana.
0: Está bueno, ¿eh? Sí. De verdad, luego deberíamos como de hacer un pequeño... Bueno, este lo podemos subir, ¿no? Para que lo tengan bien claro. Porque sí es bueno tomar en cuenta los
1: pues sí, sí. Los mira, ya haces ejercicio y si puedes poner tus rutinas acorde al día. Porque es la energía que hay en el día. Entonces, aprovecharla mejor.
0: Gracias.
1: ¿De qué?
0: Dominique, eres muy amable.
1: Ya ves.
0: Thank you very much.
1: You're welcome.
0: See you next week.
1: Arrivederci, dale.
0: ¿También hablas italiano?
1: No, no. Hablo francés, español e inglés, nada más.
0: Políglota la niña.
1: Dale, mírala.
0: Qué bonita. ¿Ves?
1: Por eso me confundo.
0: Bye.
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2: Hola, ¿qué tal, familia de la Frecuencia Naranja? Muy buenos días, sabadito ya 9 de mayo del 2026, un día antes de que se lleve a cabo el día en donde celebramos a todas las mamis de Tehuacán, de la región.

y del mundo. Felicidades adelantadas. Ahorita estaremos platicando acerca del Día de la Mamá. Saludo a todas las mamis que nos escuchan a través de la frecuencia naranja. Yo soy Jero, muy buenos días. Ya en ese momento las 10 con 15 minutos de este sabadito hermoso con un clima precioso también. Que qué calor ha estado haciendo. Pero bueno, vamos a desestresarnos con buena musiquita y también con información y chismecito. Así que te invito a que te reportes conmigo a través del WhatsApp naranja 238-310-1029. Mándame mensajito de WhatsApp y dime qué canción quieres escuchar. También, si quieres mandarle un mensajito a tu mami, mándame mensaje al WhatsApp, que aquí lo decimos. Aquí le mandamos los saludos a todas las mamis que me pongan aquí en el WhatsApp naranja. Vámonos con musiquita y hoy estaremos platicando acerca de BTS, que anda por aquí en nuestro país. También acerca de Shakira, que ya lanza canción del mundial, que está a la vuelta de la esquina. Qué locura también con el anuncio de que ahora pues se van a adelantar las vacaciones. Y bueno, te platico esto también. La locura del álbum Panini del mundial, también te lo platicamos. Y bueno, muchas cosas, mucha información a través de la frecuencia naranja. Quédate conmigo. Te invito a que me sigas en redes sociales. Me puedes encontrar como Soy Jero, o en la parte musical me encuentras como Jero Morales. Así estoy en redes sociales y ahí los estaré esperando. También te invitamos a que nos sigas en redes. Nos encuentras como Exa Tehuacán. Dicho esto, vámonos con musiquita. Te voy a dejar con algo a cargo de Farruko, recordando este tema llamado Pepas. Ya a las 10 de la mañana con 16 minutos. Bienvenidos. Yo soy Jero y en todas partes, ponte Exa.

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1: Estamos de vuelta a través de la frecuencia naranja, ya a las 10 de la mañana con 34 minutos, escuchando lo más nuevo de OJ. Esto llamado Hola a través de la frecuencia naranja. Saludos a nuestro querido amigo OJ y felicidades por el lanzamiento. Vámonos con más musiquita, pero antes información que cura para toda mi gente, porque si tú estás buscando estudiar la licenciatura en terapia física y rehabilitación, en Ateneo Universitario contamos con validez federal y también con sistema escolarizado o bien sistema sabatino, para que si estás trabajando, pues esto no te impida estudiar y trabajar al mismo tiempo. 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Oigan, platicamos un poquito acerca de la fiebre mundialista, que híjole, cada vez se acerca ya más el inicio del mundial de fútbol, y la locura también por las estampas del álbum Panini, híjole, está rompiendo las redes sociales. Déjame te cuento si es que no estás actualizado o no sabes qué onda con esto que te estoy diciendo. Bueno, pues cada vez que sale un mundial, desde el mundial del 78, del México 78, se lanzó a la venta un álbum de estampas coleccionables con los jugadores y los equipos que participaban en ese mundial, en México 78. Esto a cargo de una empresa llamada Panini, que son los encargados, o tenían la licencia, o tienen la licencia, mejor dicho, otorgada por la FIFA, la Federación Internacional de Fútbol, para que ellos pudieran lanzar a la venta este álbum coleccionable de estampitas, ¿ok? Desde ese mundial hasta este mundial 2026, pues cada mundial se ha lanzado un coleccionable de estampitas. Y bueno, ¿qué es lo que está pasando? Que este es el último año o el último mundial que Panini tiene la licencia vigente. No sabemos si se va a renovar con Panini o si cambiaría la licencia a alguna otra empresa. Pero aparte de esta situación, que ya lo hace pues algo interesante, también es el último mundial de fútbol que juegan diferentes leyendas a lo largo del mundo, incluidos, y creo que los más fuertes, pues son Lionel Messi en Argentina y Cristiano Ronaldo en Portugal. Este sería el último mundial de fútbol que van a jugar estas grandes leyendas del fútbol. Por eso también es que se ha vuelto más interesante el adquirir y el poder completar este álbum de estampas. Ahora, eso no es todo, porque este mundial también se anexaron más selecciones de fútbol. Entonces necesitas aproximadamente 900 y tantas estampas para poder llenar completamente el álbum. Y a través de redes sociales, pues se ha vuelto la locura, porque ya se ha incrementado bastante el costo de este álbum, o al menos para poder completarlo. El álbum tiene dos versiones, una de pasta dura y una de pasta blanda, digámoslo de esta manera. El de pasta blanda te cuesta aproximadamente 100 pesos en tiendas oficiales, ya en revendedores pues incluso te lo están manejando en 300 pesos, o en la pasta dura en 400 pesos en tiendas oficiales, y en los revendedores ya lo están dando en 1000 pesos. O sea, se está volviendo una completa locura. Y bueno, las estampas. Cada paquetito de estampas tiene 7 estampas y tiene un costo en tiendas oficiales de 25 pesitos. O también hay diferentes paquetes. Por ejemplo, está la caja de estampas que te vale 2000 y tantos pesos con 100 sobres. Entonces, se ha vuelto una locura. Ahorita las redes sociales están inundadas ya de la fiebre mundialista, del álbum. Y bueno, que todos están peleando por adquirir este álbum y pues poder completarlo, que se está alejando cada vez más. Pero bueno, eso no es todo, porque también se ha hecho oficial que Shakira lanzará, ya publicó, o se ha publicado previos de la canción que tiene ella como propuesta para este mundial de fútbol. Y lo teníamos como, nos tenía ya la zozobra nuestra querida Shakira, porque decíamos, híjole, a ver cuándo va a lanzar la canción del mundial. Y ahora se sabe que su canción, o su versión de esa canción del mundial, se llama Dai Dai, de Shakira. Todavía no está oficialmente lanzada, pero ya tenemos un previo. Así que te voy a dejar con el previo de Shakira. Está buena la canción, obviamente, y... pues quién sabe, yo creo que esta sería la oficial, ¿verdad? Pero, pues no sabemos. Lo que sí es que Shakira siempre rompiendo desde Alemania 2006, pues se ha vuelto de las máximas referentes musicalmente hablando de, pues del mundial, desde el 2006 hasta acá. Y en lo personal, la que más me ha gustado es la del Waka Waka. ¿A ustedes? ¿Cuál es la que más les ha gustado? Los dejo entonces con esta probadita de Shakira y el tema para el mundial que se llama Dai Dai. Vámonos, ya a las 10:40 en todas partes. 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
1: 10 de la mañana con 49 minutos a través de la frecuencia naranja, saludando a toda la gente que me escribe a través del WhatsApp naranja. Mi querido Ángel, ¿cómo estás, hermano? Un abrazo para ti. Saludos hasta Tepeaca, amigo. Gracias por estar en sintonía de la frecuencia naranja. Saludos también para tu familia, para tu mami. Y claro que sí, pues nos vamos con la canción que nos pides. Esto que se llama Holotori Dance, a cargo de Hololive, a través de la frecuencia exacta. Saludos, amigo, y gracias y saludos a toda la gente que nos escucha por allá en Tepeaca. También saludos para la terminación 57, mi buen César. ¿Cómo estás, amigo? Journey to Hell, el tema que nos están pidiendo. Y claro que sí, ahorita te lo colocamos, ¿vale? Dame unos minutitos para que lo programe. Música nueva también a través de la frecuencia naranja. Regresando después del corte comercial, les voy a poner un pedacito de la canción que acaba de publicar Karim León, llamada En la misma cama. También algo se asoma por ahí a cargo de Grupo Frontera y Alejandro Fernández. Entonces quédate para que juntos escuchemos lo más nuevo de la música a través de la frecuencia naranja. Mientras tanto, los dejo con eso que nos pedía mi buen Ángel. Saludos, amigo, que tengas un excelente fin de semana. Ya a las 10:55 en todas partes. 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
1: Estamos de vuelta a través de la frecuencia naranja en este momento. 11:11. Pidan un deseo. 11:11 de este sabadito 9 de mayo. Oigan, qué calor hace aquí en Tehuacán, Puebla, por Diosito santo. Pero hay que disfrutar del calorcito también, aunque obviamente con todos los cuidados oportunos. Hay que ponerse bloqueador solar si van a salir a la ciudad por trabajo o van a pasear, o bueno, por cualquier situación que anden en la calle, pónganse por favor bloqueador solar, y hay que evitar estar pues directamente en los rayos del sol, porque eso te puede deshidratar o también te puedes comenzar tu cuerpecito. Entonces, cuidado con eso y tomen mucha agüita. Por favor, hay que mantenernos hidratados. Oigan, y en este momento quiero que pongan mucha atención, porque viene dinámica para que te ganes, tu mamita que nos escuchas, una pantalla, sí, una pantalla para las mamás más apantallantes. Y esto gracias a los amigos de Pamec, distribuidor autorizado Telcel, que pues se ponen la del Puebla y quieren que este mes de mayo una mamá apantallante se lleve su pantalla a todo color, para que vean el mundial, o la novela, o lo que ustedes quieran ver, ¿verdad? Bueno, pues ¿qué tienen que hacer? Ojo, aquí ponemos mucha atención, ¿ok? Para participar por una pantalla, tienes que hacer los pasos que te voy a decir a continuación. Primero, busca en Facebook, ubica nuestra página de Facebook, Exa Tehuacán, y la página de Pamec, distribuidor autorizado Telcel, ¿ok? Ya que las tengas bien identificadas, van a buscar en la página de Exa Tehuacán un post o una imagen que acabamos de hacer, ¿ok? Ahí, de hecho, para que la identifiques, dice Pamec en la imagen. Pamec, distribuidor autorizado Telcel, ¿va? Ya que lo ubicaron, le tienen que poner me encanta a la publicación, ¿ok? A la imagen, le das me encanta, le pones el corazón. Después la tienes que compartir 10 veces en grupos, ¿ok? Allí en Facebook, la compartes 10 veces o muchas más, las que tú quieras, ¿no? Después de esto, vas a escribir o dejar un comentario en esta publicación. ¿Qué es lo que tienes que dejar? Tienes que poner en el comentario una frase típica de mamá. Por ejemplo, yo a mí se me ocurre que me decían, y si voy y yo lo encuentro, ¿qué te hago? ¿No? Una frase típica de mi mamá, ¿no? Bueno, pues ya la escribes ahí en los comentarios, ¿ok? Después, en ese mismo comentario vas a etiquetar a 5 personas. Pueden ser tus amigos, pueden ser tu familia. Etiquetas a 5 personas y les pides, por favor, que todos juntos sigan a las páginas de Exa Tehuacán y la página de Pamec, ¿ok? En Facebook, que todo el mundo la siga. Eso es muy importante que lo hagan, ¿ok? Después vas a pedirle a todos tus conocidos en el mundo mundial que reaccionen a tu comentario, ¿ok? Los 10 comentarios con mayor número de reacciones y que realicen los pasos correctamente pasarán en directo a la ruleta digital, donde tendrán la gran oportunidad de poder ganar una pantalla, cortesía de nuestros patrocinadores. El corte de votación de estos comentarios será el próximo día domingo, de 10 a 11 p.m. Así que corran, corran, corran, apresúrense. Recuerda que gana el comentario que tenga más reacciones. Ojo, pero que también haya hecho todos los pasos bien. ¿Sale? Bueno, esto es muy importante. Esa dinámica es solamente válida para mamás, ¿sale? Tienes que ser mamá. Si tú no eres mami todavía, pues bueno, no puedes participar. Es para las mamás, ¿sale? La ruleta digital se llevará a cabo el día 20 de mayo. Ese día conoceremos a todas las ganadoras de las pantallas de la mamá apantallante. Así que aprovechen, corran y hagan toda la dinámica

Y recuerda, si a lo mejor y por alguna situación no me entendiste bien, no te preocupes, ve a nuestro Facebook, Exa Tehuacán, y ahí vienen todos los pasos a seguir detallados para que ustedes puedan participar y ganarse esa pantalla de la mamá apantallante. ¿Vale? Bueno, dicho esto, pues vámonos con más musiquita. Te voy a dejar con algo a cargo de Omi. Esta canción que ya tiene rato, pero es de esas que no pasan de moda. Cheerleader de Omi a través de la frecuencia naranja. Ya a las 11:15 en todas partes. 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
2: 11 con 27 minutos a través de la frecuencia naranja. Oigan, recuerden que ya tenemos habilitada la dinámica para la mamá más apantallante. ¿Qué es lo que tienes que hacer? Ve a nuestro Facebook, Exa Tehuacán. Ubica la publicación en donde está en colaboración con PAMIC, distribuidor autorizado Telcel, y sigue los pasos que vienen ahí bien descritos para que puedas participar y llevarte una pantalla. Si no encuentras la publicación, mándame mensajito de WhatsApp al 238-310-1029 y te pasamos el link para que puedas seguir los pasos y ganarte esta pantalla. Recuerda, hay que apresurarse, ¿ok? Hay que apresurarse. Oigan, pues el que también está apresurándose mucho es Karim León, porque hoy estará en la Feria de Puebla cerrando. El día de ayer también estuvo él, hoy también estará él en el Palenque. Y bueno, vamos a disfrutar de Karim León en la Feria de Puebla, que el día de ayer, bueno, de muchas personas han publicado en redes sociales que fue magnífico, un concierto que estuvieron esperando bastante y que Karim León la está rompiendo durísimo. Y precisamente fue el 7 de mayo, un día antes de presentarse en la ciudad de Puebla, que publica a través de YouTube y de las diferentes plataformas digitales para escuchar música su más reciente canción. Esto se llama En la misma cama, algo muy al estilo de Karim León, con ese timbre de voz tan distintivo que tiene, y que precisamente esta canción pues está hecha para el desamor, para el amor, o como tú quieras verlo, ¿verdad? Es el gusto de cada quien, pero lo que sí es que la voz de Karim León es algo extraordinario. ¡Qué talento de este chavo! Pues recuerda, hoy en la Feria de Puebla estará presentándose Karim León, cerrando ya su participación de este 2026 en la Feria de Puebla. Así que si tienes chance o si ya lo hayas planeado, pues que te vaya muy bien en el concierto de Karim León. Y aquí nos platicas qué tal estuvo, ¿verdad? Bueno, pues los dejo con esto que se llama En la misma cama de Karim León. Ya a las 11:29 en todas partes. 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
1: Ya a las 11:41 a través de la frecuencia naranja estamos de vuelta. Oigan, recuerden que estamos con la promoción de la mamá más apantallante y ya tenemos dinámica a través de redes sociales. Si tú quieres participar y ganarte una pantalla con nosotros y con Pamex, distribuidor autorizado Telcel, lo único que tienes que hacer en ese momento es buscar nuestro Facebook, Exa Tehuacán. Ya una vez que lo ubicaste, síguenos, por favor, síguenos. También ve a buscar a Pamex, distribuidor autorizado Telcel, y también síguelos. Y hecho esto, bueno, vas a ubicar una publicación que está en nuestro Facebook, Exa Tehuacán, en donde ahí vienen los pasos a seguir para que te puedas llevar esta pantalla, ¿ok? ¿Cómo lo ubicas más fácil? Bueno, pues es un flyer, es una imagen en donde aparece la promoción de la mamá más apantallante y ahí en grandote aparece el logo de Pamex, ¿ok? Pamex, distribuidor autorizado Telcel. Una vez que ubiques esta publicación, sigues los pasos que dice ahí en la misma publicación y ya, estás participando para ganarte la pantalla para la mamá más apantallante del mundo. Dicho esto, bueno, pues vámonos con más musiquita. Y otro artista que estuvo ahora en la Feria de Puebla celebrando todo este evento que se hace aquí en el estado fue Alejandro Fernández. Y la verdad es que Alejandro Fernández, siempre que se presenta, deja con muy buen sabor de boca a todos sus fanáticos. La verdad, se pone muy, muy chido. Y ahora viene lanzando nueva canción en colaboración con Grupo Frontera. Esta canción llamada Cada Vez Me Gustas Más, que se estrenó hace algunos días, para ser exactos el 7 de mayo, y que actualmente ya está acumulando más de 500,000 de reproducciones, al menos hablando de YouTube. Está muy buena, la vas a gozar y te la voy a dejar aquí a través de la frecuencia naranja. Esto se llama Cada Vez Me Gustas Más, una colaboración de Grupo Frontera con el señor Alejandro Fernández, y la escuchas aquí a través de Exa Tehuacán. Ya a las 11:44 en todas partes. 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
1: Ya las 11:54 y ha llegado el momento en que me despida. Pero antes, saludos a mi querido amigo, el señor Alemán. Gracias, amigo. Gracias por estar en sintonía de la frecuencia naranja. Además, nos comparte una fotografía en donde estamos echando relajo o echando despapalle, diría los chavorrucos. El señor Raipod, su servidor, y el señor Alemán allá en el Cocobongo en Cancún. Oye, que se haga la buena, mi querido Alemán. Vámonos para allá, por favor. Saludos, amigo. Que tengas excelente fin de semana y gracias por estar en sintonía de la frecuencia naranja. Pues antes de despedirme, recuerden que ya estamos con la promoción de la mamá apantallante y tenemos dinámica en redes sociales para que sigas los pasos y puedas participar para llevarte tu pantalla. ¿Qué tienes que hacer? Solamente ve a nuestro Facebook Exatehuacán y localiza la publicación en donde aparece la imagen de la mamá apantallante con los amigos de Pamec, distribuidor autorizado Telcel. Ahí en esta imagen viene la descripción de los pasos a seguir para que puedas participar y ganarte una pantalla. Entonces, ¡vamos, mamás del mundo! Aprovechen y vayan a hacer esta dinámica para que se puedan llevar su pantalla. Yo soy Jero, que tengan un excelente fin de semana. Cuídense mucho, por favor. Hace mucho calor, entonces recuerden estar bien hidratados, hidratadas, y también ponerse bloqueador solar para que no tengamos percances, ¿ok? Cuídense mucho, que tengan un bonito fin de semana. No te despegues de la frecuencia naranja porque ya viene Paco Beto. Te quedas en muy buena compañía y yo te dejo una última canción de mi parte. Esto se llama El Mismo Cabrón de Siempre, de Paty Cantú con Denise Guerrero ¡ay, se me fue el nombre! ¡Velanova! Gracias, Paco. De Velanova se me fue el nombre. Dije, ¿de dónde? ¿Cómo se llama la agrupación? Pero bueno, yo soy Jero. Te invito a que me sigas en redes sociales. Estoy como Soy Jero. Y también en la parte musical me encuentras como Jero Morales. Bonito fin de semana. Cuídense mucho. Tomen agüita. Los quiero mucho. Y nos vemos mañana en todas partes. ¡Pontexa!

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0: Y en todas partes, Pontexa 102.9. ¿Qué tal, amigos de la Frecuencia Naranja? Oigan, continuamos con la ruta del Examóvil. 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
0: 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Mi nombre es Iván Cuevas y en todas partes, Pontexa.
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2: Las 12 del día con 14 minutos, 12 con 14. Buenas tardes a toda la people que en este momento está en sintonía del 102.9. Mi nombre es Paco Beto y les voy a acompañar desde este momento hasta las 2 de la tarde con música, diversión, alegría, entusiasmo y bueno, qué mejor que el chismecito caliente que se ha desarrollado durante la semana para que puedas estar bien enterado y bien al pendiente de todo lo que acontece con tu artista favorito. Te recuerdo que desde este momento hasta antes de las 2 de la tarde tienes oportunidad a que me mandes tu mensaje de texto al 238-310-1029, 238-310-1029, que es el WhatsApp naranja, donde recibiré tu saludo, tu petición, tu complacencia de la rola que tú quieras escuchar, obviamente que vaya de acuerdo a la programación musical que tocamos durante la semana de XFM. Así que bienvenidos a Paco Beto, el Pretty Boy de la radio. Y en estas dos horas, por supuesto que quiero que se pongan atentos con todo lo que les traigo en chismecito. Y también a que me sigan en mis redes sociales. Estoy como Paco Beto Urrutia en Instagram. Vayan a seguirme a Instagram para que sepan dónde anda el Paco Beto, dónde anduve el día de ayer. Y por ahí vayan comentando qué rollo al respecto. Además, síganme en Facebook como Paco Beto Oficial. Regálenme un like para que seamos más en esta fanpage. Y también te enteres por dónde anda el Paco Beto, qué evento se está conduciendo o a qué evento va a ir este fin de semana. Mientras tanto, quédate conmigo. Acabamos de escuchar ¿qué? De Dana Paola. Pero, ¿qué te parece que sigamos escuchando buena música? Él es Farruko con Pepas. 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
1: Las 12 del día con 20 minutos. Escuchamos Pepas de Farruko a través de la frecuencia exacta. Oigan, y por supuesto, ya se declaró, ya se dijo qué rollo al respecto de quién va a cantar y quién será la oficial para el Mundial 2026. Así es. Y bueno, se dio a conocer durante la semana que Shakira interpretará Die Die, canción oficial para el Mundial 2026. Pero la pregunta del millón: ¿cuándo se estrena, Paco Beto? Efectivamente, de nueva cuenta, pues ahora sí que Shakira será la voz oficial para el Mundial de Fútbol 2026. Así lo dio a conocer la Federación Internacional de Fútbol Asociación. La colombiana interpretará Die Die justo y junto al artista nigeriano Burban Boy, quien pues obviamente ha dado mucho también de qué hablar en las redes sociales con respecto a toda la cuestión de ritmos, géneros que maneja y la sincronía que tuvo con Shakira. La colombiana, recuerden que se consolida como una de las artistas favoritas de esta justa, pues, deportiva. Y es que una vez más será la encargada de interpretar la canción para la justa deportiva que se realizará del 11 de junio al 19 de julio, en donde los países anfitriones son México, Estados Unidos y Canadá. Esta noticia, para que vayan por ahí desglosando qué rollo al respecto, la noticia fue confirmada a través de un video que fue grabado directamente en el Estadio Maracaná de Río de Janeiro, en donde se ve y aparece la cantante junto a un grupo de bailarines, todo visitando y teniendo un atuendo alusivo de diversas naciones como Colombia, Brasil o Estados Unidos. Y justo ante esta situación, también junto a la parte visual, se puede escuchar un fragmento de lo que será la nueva canción, así como una parte del coro que hace alusión a la justa deportiva. Y de acuerdo con la información, la pista completa se estrenará hasta el próximo 14 de mayo, que obviamente ya está a la vuelta de la esquina. Entonces, en unos días estaremos disfrutando de esta increíble canción. Recuerden que la colombiana se ha consolidado como una de las voces universales que ha prestado su talento para la Federación Internacional de Fútbol Asociación. Recordaremos por ahí, por ejemplo, en el 2010, en el Mundial de Sudáfrica, lanzó Waka Waka, pista que obviamente pues sonó por todo el mundo y que causó gran interés. Luego de 4 años de esta situación, pues la volvió a ser la seleccionada para cantar La La La durante el evento de fútbol celebrado en Brasil 2014. Y ahora, tras más de una década, regresa para consolidarse como la reina de los mundiales, al ser una nueva cuenta quien interprete el himno para la justa deportiva que se realizará en 3 sedes distintas. Es por ello que durante la semana se pone en el ojo del huracán Shakira. Se vuelve viral y se vuelve en la tendencia de esta semana en el Exa Trending. Así que vamos a escuchar a Shakira con esto que corre a cargo, Perro Fiel. 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

0: Las 12 del día con 26 minutos. Ella es Shakira con Perro Fiel a través de la frecuencia exacta. Y tengo saludos. ¿Qué onda, Paco Beto? Terminación 30. Saludos a toda la banderola que está aquí escuchándote en este sabadito. Dice por acá, en la colonia San Rafael, que siempre te escuchamos como cada sábado aquí presente. Saludos a todos por allá. Gracias por reportarse. Y dice por acá, Paco Beto, terminación 59. Buena tarde. ¿Me puedes colocar la canción de Daddy Yankee, la de Machucando, por favor? Claro que sí. En un momento. Con todo gusto, quiero mandar un saludo muy especial al buen Charlie Vázquez, que hoy sábado le tocó chambear, así que pues ahí anda con todo en este sabadito rico y delicioso. Me voy a una pausa comercial, no te despegues del 102.9. Recuerda, la temperatura en la ciudad de Tehuacán, Puebla, es de 29 grados centígrados. 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
1: Las 12 del día con 35 minutos, escuchamos a Juanes con Nada Valgo Sin Tu Amor a través del 102.9 y Alcisham de It Sheram a través de la frecuencia exacta. Oye, la que anda por ahí también en el ojo del huracán y sobre todo dando mucho de qué hablar en las plataformas digitales es la señorona, así es. Ella es Yuridia. Y es que bueno, ya confirmaron para ir una nueva fecha de conciertos en el estadio GNP Seguros. Y efectivamente anunciaron la segunda fecha de conciertos para la gira Las Cartas Sobre la Mesa de Yuridia en el estadio GNP. Y es que bueno, Yuridia, recordemos que si la hizo en la Plaza de Toros México, ¿por qué no la va a hacer en el GNP Seguros? ¿Que por qué no la va a hacer en cualquier recinto? Pues está muy emocionada, sobre todo ella, por el cash y demás que va a entrar la gente y la fanaticada. Pero pues obviamente la fanaticada también está más que emocionada porque va a poder volver a ver y disfrutar de su artista favorito. Y en esta ocasión lo vuelve a hacer. Vuelve a hacer historia. Y esta vez, tras la alta demanda por su concierto en el estadio GNP Seguros en la CDMX, ya que se ha dado a conocer una nueva fecha para todos aquellos fans de la cantante que esperan poder disfrutar de sus más grandes éxitos. La artista está por arrancar el tour Las Cartas Sobre la Mesa, donde estará presentándose en diversos estados de la República, consolidando su carrera dentro del género. Así es, pero la pregunta, Paco Beto, ¿cuándo son los conciertos de Yuridia en la CDMX? Fíjense que la intérprete de Ya Te Olvidé, pues ahora sí que se prepara para ser la primera cantante mexicana en presentarse como solista. Escúchenlo bien, o sea, no cualquiera, ¿eh? Es la primera artista solista en presentarse en el estadio GNP Seguros, el cual tiene una capacidad para alrededor de más de 65 mil personas. Y ante la alta demanda de esta situación o de esta primera fecha, pues ahora sí que Ocesa pues anunció una segunda fecha, dando la oportunidad a que durante dos noches consecutivas se lleven este grande de los grandes, el grande de los escenarios, donde estará presente Yuridia. ¿Cuándo será? El 3 de septiembre. Y por ahí hay muchas cuestiones al respecto. Se presenta una nueva venta general para el próximo 11 de mayo. Estará tanto para el 3 de septiembre como para el 4 de septiembre serán las fechas en el estadio GNP Seguros. Y la nueva venta general, como bien lo platicaba, será este 11 de mayo. Este 11 de mayo se abrirá la nueva venta general para ir a conocer y para ir a disfrutar de los grandes éxitos de Yuridia con Las Cartas Sobre la Mesa Tour 2026. Es por ello que durante la semana se pone en la cuestión del ojo de huracán y en el extra trending Yuridia. Pero, Paco Beto, ¿cuánto cuestan los boletos? Dime, ¿cuánto cuestan? El costo de las entradas ya se están dando a conocer, como por ejemplo, los precios van desde 868 pesos hasta los 5,208 pesos, siendo este último el de la sección más cercana al escenario. Así para que le estés viendo las anginas y para que te estés echando una cerveza banquetera con ella, como a ella le encantan las caguamas. Entonces, ahí están los precios que yo te puedo decir al respecto de este gran concierto el próximo sábado 3 y domingo 4 de septiembre en el estadio GNP Seguros, ahí en la CDMX, donde Yuridia lo vuelve a hacer y ahora de manera solista. Así que vámonos a más música. ¿Y qué más que te parezca escuchar? Pues nada más y nada menos que a Yuridia con este tema, Sin Llorar. Efectivamente, a través del 102.9, ella es Yuridia Gaxiola. Sin Llorar, en todas partes, ponte Exa.
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2: Las 12 del día con 49 minutos. Escuchamos Bailando de Daddy Yankee. Este tema que, bueno, me lo han estado solicitando para todos y para ustedes también, machucando Daddy Yankee. Y bueno, les quiero platicar, oigan, ¿quién se fue a la CDMX a disfrutar nada más y nada menos que de los chinitos coreanos de BTS? BTS en México, señores. Y el concierto fue súper histórico, el concierto de la boy band allá en el estadio GNP Seguros. Y es que, bueno, BTS regresó a la Ciudad de México tras 9 años... con el primer concierto de 3 fechas programadas en el estadio GNP Seguros como parte de su gira mundial Iron Run. Así es. Y bueno, el 7 de mayo, para ser específicos, el 7 de mayo del 2026, la Ciudad de México se paralizó con el esperado regreso de BTS luego de casi una década de ausencia. Ellos ofrecieron el primero de 3 conciertos agotados, reuniendo a más de 60 mil personas en una noche cargada de pirotecnia, baile y una conexión emocional profunda con todas las ARMY. La boy band se presentará durante, pues, este fin de semana también en la capital, 3 noches en donde miles y millones de fans podrán demostrar su amor y pasión por sus canciones. La verdad fue un espectáculo súper visual, auditivo de primer nivel, y es que esta gira se destacó por esta producción que incluye un escenario 360 con estas pantallas súper gigantes y esta pirotecnia súper increíble, y el recinto vibró con la sincronización de las light sticks que combinaban y que en algún momento también hasta cambiaban por ahí de color según la temática de las canciones, y los gritos de los miles de asistentes. Recordemos que, pues, obviamente iban a cantar los éxitos, venían con todo y vienen con todo. Durante este primer show, los fans pudieron disfrutar de grandes éxitos del grupo como Bother, Dynamite, además de las canciones de sorpresa de la noche como Boy With Love y So What. Y estas canciones causaron una emoción, hombre. Ya estaba viendo los posts, ya estaba viendo las historias y yo estaba viendo todo lo que estaban generando en las plataformas digitales. Una emoción incontrolable entre los millones y miles de asistentes, pues con la inclusión de estas, la agrupación surcoreana interpretaron un total de 21 temas en su primera presentación en la Ciudad de México. Y obviamente nunca, no pudieron faltar las palabras de los increíbles artistas, de los integrantes en español, donde las palabras en español no pudieron faltar, y eso que el grupo mostró más que nada la emoción y el entusiasmo y el amor hacia todas las ARMY mexicanas. Más adelante te voy a platicar qué han estado sucediendo, qué ha estado pasando con ellos en su travesía aquí en México, a dónde los han llevado, de qué más han disfrutado, porque ha habido sorpresas, ¿eh? Y más adelante te voy a contar también al respecto de dónde han andado los BTS aquí en México. ¡Tengo saludos! ¡Qué rollo, Paco Beto! ¡Buena tarde, amigo! ¡Saludos! Oye, ¿me puedes colocar la rola de Moderato, la de Zodiaco? ¡Claro que sí, mi querida Vico! ¡Hasta Espacios Verdes! ¡Saludos a todos los amigos de Espacios Verdes! 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Con la canción de Moderato, en un ratito te la pongo, ¿vale? Vamos a escuchar algo de los BTS, por supuesto, para seguir disfrutando de todo esto y mucho más. 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
1: La 1:10, 1:10. Buena tarde, people. ¿Cómo estamos? Bienvenidos a la segunda hora de su programa de fin de semana favorito, Paco Beto en Exa, el preview de la radio, donde les comparto lo más relevante durante la semana de sus artistas.

0: ¿Qué está haciendo, mamita? Díganme qué rollo al respecto en este mediodía. Y les traigo sorpresas. Así es, porque les traigo una dinámica súper apantallante. 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Y bueno, ¿qué te parece que vaya a más música? No sin antes, tengo saludos. Dice, ¿qué onda, Paco Beto? Me complaces con la rola de Anita, la de Bellaqueo, desde la colonia 21 de marzo, sintonizando al buen Paco Beto a través de la frecuencia exacta del 102.9. Saludos al buen Eduardo. Gracias por escuchar XFM. Vámonos a más música. Esto corre a cargo de Moderato, Zodiaco y en todas partes, ponte Exa.
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1: La 1:17, 1:17. Oigan, y ya les platicaba por ahí al respecto de BTS y todo el concierto y todo el show que dieron. Pero, ¿dónde los andan trayendo? ¿Qué rollo? ¿Qué está pasando con ellos durante este fin de semana? Pues déjenme platicarles que a los BTS los andan trayendo de arriba abajo y hasta la función de la lucha libre se los llevaron, efectivamente. Toda la banda surcoreana, pues obviamente fueron invitados y captados en la emblemática Arena México. Luego de su exitoso primer concierto en el estadio GNP Seguros, pues obviamente los artistas aprovecharon su día libre para sumergirse en la tradición y demás. Así que bueno, te hago la invitación para que seas parte, dice por acá, de todo lo que pasa, de todo lo que sucede. Dice, los artistas aprovecharon su día libre para sumergirse en la tradición del pancracio mexicano antes de sus últimas presentaciones este fin de semana. Y ya los hemos visto por ahí que están subiendo contenido también en sus redes sociales en todo momento. Y la verdad, se le están pasando bomba aquí en México. Y las ARMYs los han tratado también de maravilla y han probado mucho picante, dice México. Mucho picante, así es. Y bueno, sin duda alguna, estas fechas que han estado aquí en México y estos días han sido increíbles, tanto para las ARMYs como para ellos, que han demostrado el amor hacia México y hacia toda su fanaticada. Y bueno, me da muchísimo gusto que estén reportando conmigo. Dice, ¿qué onda, amigo Paco Beto? Saludos y un abrazo fuerte. Oye, ¿cómo se encuentran todas las redes sociales de EXA y tú también? Yo me encuentro como Paco Beto Oficial. Regálenme un like ahí para que estemos más en esta fanpage. Me voy a más música porque el equipo de promoción ya está activo en las calles de Tehuacán y de la región. ¿Dónde estarán? ¿Qué estará haciendo el buen Iván Cuevas y toda la bandera de XFM? Pongan atención porque ellos ya andan en las calles. En todas partes, ponte EXA.
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0: Y en todas partes, Pontexa 102.9. Señoras y señores, continuamos con la ruta del Examóvil, aprovechando el buen clima y el buen ambiente que hay para este fin de semana. 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
0: 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Vamos a continuar en esta activación de marca, una hora completa hasta las 2 de la tarde, así que vuelvo en un par de minutos. Mi nombre es Iván Cuevas y en todas partes, Pontexa.
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1: La 1:31 p.m. Efectivamente, escuchamos a Joy Montana con Omar Chaparro, Las locuras mías. Y bueno, de locuras, hombre, la que sigue dando mucho de qué hablar, a pesar de que estos temas pues ya estaban en el pasado y que todavía ahora, bueno, ahora vuelven a surgir, ahora están de nueva cuenta haciéndole tendencia, muy independiente que de la música, porque con la música yo creo que ella ya está quedando un poquito atrás, pero bueno, es la inolvidable noventera Paulina Rubio. Y es que bueno, ahora de nueva cuenta Paulina Rubio lanzó un mensaje muy fuerte en medio de la disputa legal con su exesposo Nicolás Colate, que bueno, ha dado mucho de qué hablar, que si los hijos, que si el dinero, que si las propiedades, que si el nombre, muchas cosas al respecto se ha pasado, Y es que bueno, Paulina Rubio se encuentra ahí en medio de una disputa legal con su ex esposo, Nicolás Colate Vallejo Nájera, y pues se enfrentan, eso sin duda, se enfrentan en los tribunales para definir la custodia ahora de su hijo André Nicolás. En medio de esta situación, la chica dorada publicó por ahí un fuerte mensaje así contundente en las redes sociales, donde habla sobre su papel como madre tras las diversas acusaciones pues que se han realizado a raíz de este proceso judicial, sobre todo lo que ha llegado a hacer él para dejar en mala a la chica dorada. Y bueno, aquí, como bien lo platican en los diferentes medios sociales y medios digitales también por ahí, porque pues sí, hay que escuchar la versión de ella y hay que escuchar la versión de él, pero pues él ahorita ha presentado por ahí muchas pruebas, entre comillas, donde dejan mal parada a la chica dorada. Por eso Paulina Rubio se defiende de las acusaciones sobre su papel como madre, ya que mediante un extenso comunicado la cantante se pronunció sobre su maternidad, rol que destacó como uno de los más importantes en su vida, más allá de su trayectoria dentro de la música y de los espectáculos. La chica dorada por ahí pues agradeció a todas aquellas personas que le han demostrado su apoyo durante el proceso legal que enfrenta contra su ex esposo, y además habló sobre su responsabilidad. Y es que digo, habla sobre la responsabilidad porque él ha puesto mucho en tela de juicio la responsabilidad como madre y sobre todo como parte de valor inicial en su educación de su hijo, y ha dado mucho de qué hablar el exesposo, o sea, se ha ido como hilo de media todo lo que da. Por eso ella comenta: la gente puede decir, puede conocer y puede hablar sobre mi carrera por los escenarios o por mi trayectoria pública, pero ninguna podría hablar al respecto sobre la responsabilidad que tengo y cómo he sido hablando madre. Así es, sí, así es. Así lo pone, así como tal. Nadie puede decir cómo soy porque realmente yo sé cómo soy, y mis personas cercanas conocen y saben qué es lo que he dejado, qué es lo que he hecho y qué es lo que he realizado para que mis hijos puedan pues estar bien, para que puedan tener un patrimonio seguro y sobre todo, pues ahora sí que al cuidado de los mismos. Pero bueno, ha habido mucho al respecto de esto, que pues ahora sí, ella lanza este contundente mensaje donde dice: ahora sí, por nada, ni por nadie, ni por mis hijos, ni por mucho menos darle el gusto al público, voy a dejar de ser y estar al 100% con mis hijos. Voy a defender a mis hijos a capa y espada, voy a defender todo esto ante los tribunales y voy a defender mi maternidad como lo he hecho desde el día 1, y sobre todo para que mis hijos estén seguros, en paz, y sobre todo en la cuestión de educación. Así que bueno, es por ello que se vuelve durante la semana tendencia, y durante la semana también se vuelve a hablar de nueva cuenta de estas cuestiones legales que continúa con su ex esposo Colate. Ahí está la chica dorada y todo lo que acontece al respecto de ella y alrededor de la misma. Oigan, tengo saludos, gracias al buen alemán. Saludos, alemán, gracias por reportarte, gracias por ser parte de La Frecuencia Exacta. Me voy a más música, ella es Paulina Rubio, Causa y Efecto, y en todas partes ponte Exa.
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0: 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Vamos a continuar hasta las 2 de la tarde, vuelvo en un par de minutos, pero ojo, quiero agradecer también a los amigos de Díaz Tehuacán porque son patrocinadores oficiales de la promoción del mes. 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Vuelvo en un par de minutos. Mi nombre es Iván Cuevas y en todas partes, Pontexa.
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14: Una de la tarde con 47 minutos. Ya lo decía Iván hace unos momentos en el enlace que tenía desde 10 Tehuacán. La mamá apantallante de XFM. Yo les traigo una súper, súper dinámica. 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Vámonos a más música y en todas partes, ponte Exa.
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0: En todas partes, Pontexa 102.9. 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
0: 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Vamos a continuar con la ruta del Examóvil desde 10 Tehuacán. Mi nombre es Iván Cuevas y en todas partes, Pontexa.
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1: Una de la tarde con 58 minutos. Ya me voy, people. Oigan, no sin antes, sigan participando en las dinámicas de Facebook. Vayan a Exa Tehuacán a buscar la increíble opción y sobre todo la increíble momento donde puedes ganar esta dinámica. Puedes ir a checar la dinámica allí a Facebook Exa Tehuacán y puedes llevarte uno a pantalla de la mamá pantallante. Cortesía de mis amigos de Pamec, distribuidor autorizado Telcel, que por cierto, al ratón vaquero, a las 4 de la tarde, de 4 a 5, estará el equipo de promoción aquí, justamente abajo de XFM, aquí en los portales, con mis amigos de Pamec, pues ahora sí que en una activación súper increíble. Y bueno, yo me voy, nos escuchamos el próximo lunes, de 6 a 8 de la mañana, en el programa de Niños para Niños, Exa Kids. Quiero mandar un besotote a la señora Angelita Urrutia, que sabe que la amo y que la quiero con todo el alma, y que le deseo un feliz Día de las Madres. Súper increíble, y gracias por ser mi señora madre. Así que feliz día para la señora Angelita Urrutia y para todas las mamás de Tehuacán y de la región. Muchos saludos, muchas felicidades en su día, que se la pasen increíble y que las consientan al máximo. Gracias a todos ustedes por escuchar hoy Paco Beto en Exa, el Freeway de la radio, lunes de 6 a 8, y hoy por la tarde-noche estaré allá en el Rancho Santa Julia en una hermosa boda de Jesse y John. Allá vamos a estar en la increíble boda de John y de Jesse, esta boda tan espectacular que ellos han confiado en el trabajo de un servidor para realizar ese maravilloso momento ahí como maestro de ceremonias allá en el Rancho Santa Julia. Nos vemos para disfrutar increíblemente. Síganme en mis redes sociales, estoy como Paco Beto Oficial en Facebook, o síganme en Instagram como Paco Beto Urrutia. Mañana nos vemos en la gran carrera de Corre con Mamá de Nissan Tehuacán, 7:30 en la mañana. Por allá va a andar el equipo de promoción también, disfrutando de esta gran carrera y obviamente despertando para festejar y celebrar a mamá. Yo soy Paco Beto y en todas partes, ponte Exa.
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25: Esta es la edición número 18 del Exámetro.
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25: Bienvenidos a la edición número 18 del Exámetro, el conteo oficial de la cadena más importante de habla hispana. Yo soy Juan Carlos Nájera y a lo largo de esta hora te presentaré las 10 canciones más pedidas en Exa FM. ¡Comenzamos!
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25: Harry Styles y Zoe Kravitz desatan rumores de compromiso tras ser vistos juntos en Londres. Las redes sociales estallaron cuando la actriz apareció con un anillo que levantó sospechas, aunque hasta ahora ninguno de los dos ha confirmado la noticia. Es momento de escuchar a Harry Styles en el lugar número 10 del Exámetro.

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1: Los Ángeles Azules siguen conquistando en México las listas de popularidad junto a Melissa Robles con Mi Nuevo Trauma, una cumbia romántica que retrata las secuelas de una ruptura y ese sentimiento de no poder olvidar un amor del pasado. Es momento de escuchar a Los Ángeles Azules y Melissa Robles en el lugar número 9 del Exámetro.
0: Lugar número 9.

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1: Matiz fue una de las sorpresas en el arranque de la nueva gira Puerta Abierta de Kany García. La cantautora invitó a la banda mexicana al escenario, con quienes interpretó Para Siempre, desatando la emoción del público en este inicio de tour. Es momento de escuchar a Matiz en el lugar número 8 del Exámetro.
0: Lugar número 8.

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3: Ponte cómodo que estamos de regreso en El Exámetro. Recuerda hacer tus peticiones a través de las redes sociales de XFM.
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7: ¿Qué tal, mi gente? 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
3: Carlos Vives anuncia su próxima producción musical titulada El Último Disco Volumen 1, proyecto que, según sus propias palabras, busca revivir la forma en que antes se hacía la música. De acuerdo con la información, el lanzamiento está previsto para el próximo 1 de mayo. Es momento de escuchar a Carlos Vives en el lugar número 7 del Exámetro.
0: Lugar número 7.

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1: Bebe Rexha y el grupo británico Faithless unen fuerzas en New Relation, una reinterpretación del clásico de 1995, Insomnia. El tema mezcla la producción original con la voz inconfundible de Rexha, quien lo define como una carta de amor a la música dance. Es momento de escuchar a Bebe Rexha en el lugar número 6 del Exámetro.
0: Lugar número 6.

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1: Manuel Turizo rinde homenaje a Colombia con la Pambichao. El sencillo homónimo de este nuevo material cuenta con la colaboración de Maluma y marca el tono del álbum con una mezcla de sensualidad, ritmo y un estilo festivo caribeño. Es momento de escuchar a Manuel Turizo y Maluma en el lugar número 5 del Exámetro.
0: Lugar número 5.

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1: Estamos de regreso en el Exámetro. Recuerda seguirme en redes sociales como @jcenajeraoficial.
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1: Kenia Os arranca su KD Karma Tour 2026 desde su ciudad de origen, Mazatlán, Sinaloa. Con una producción renovada, el show apuesta por una experiencia inmersiva con tecnología y visuales impactantes, en una gira que la llevará por ciudades como Mérida, León, Ciudad de México, Oaxaca y Monterrey. Es momento de escuchar a Kenia Os en el lugar número 4 del Exámetro.
0: Lugar número 4.

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1: Carlos Rivera y Pepe Aguilar unen sus voces en Conversaciones con mi almohada. Esta colaboración enaltece al regional mexicano y apuesta por el sonido del mariachi. Fusiona la sensibilidad del pop de Rivera con la tradición ranchera de Pepe Aguilar. Es momento de escuchar a Carlos Rivera y Alejandro Fernández en el lugar número 3 del Exámetro.

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0: En un instante regresamos con Juan Carlos Nájera en El Exámetro. 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
3: Estamos de regreso en el Exámetro. Recuerda hacer tus peticiones a través de las redes sociales de XAFM.
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3: Morat revive el clásico de los Bukis, Tu Cárcel, compuesto por Marco Antonio Solís. Esta versión actual que conecta con nuevas generaciones mantiene la esencia original del tema, combinando el característico estilo pop rock de la banda colombiana. Es momento de escuchar a Morat en el lugar número 2 del Exámetro.
0: Lugar número 2.

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1: BTS realizó un concierto gratuito en Corea del Sur que se transmitió a 190 países, llevando su música a fans de todo el mundo como parte del Comeback BTS 2026. Y en México, las ARMYs ya están listas para recibir a los idols más queridos del mundo. Es momento de escuchar a BTS en el primerísimo lugar del Exámetro.
0: Lugar número 1.

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1: El Exámetro es producido por Saúl García. El guión a cargo de Hatsiri Durán. Dirección general, Jesse Cervantes. Todos los derechos reservados de MBS Radio. Yo soy Juan Carlos Nájera. Nos escuchamos en la próxima edición. Y recuerda, en todas partes, ponte Exa. Adiós. Adiós.
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0: The Weeknd。
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3: Las partes Pontexa 102.9. ¿Qué tal, amigos de la frecuencia naranja? 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Mi nombre es Iván Cuevas y en todas partes, Pontexa.
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0: partes, Pontexa 102.9. ¿Qué tal, amigos de la Frecuencia Naranja? 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Vamos a dejarlos con buena música, porque se trata de escuchar promos, pero también, ¿por qué no?, estar cantando y obviamente ambientando todo el ambiente con la mejor música de Exa FM. Vuelvo en un par de minutos. Mi nombre es Iván Cuevas, y en todas partes, ponte Exa.
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2: A la edad de 15 años, el cantante español Reels B decidió dejar su casa para dedicarse a trabajar, y uno de sus primeros empleos fue el de albañil para después ser mesero.
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0: partes, Pontexa 102.9, amigos de la Frecuencia Naranja. 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Y mañana recuerda decirle a mamita: te amamos, te queremos y eres lo mejor que nos ha pasado en la vida. Gracias, mamita. A todas las mamitas de Tehuacán les queremos mandar un fuerte abrazo a nombre de todo el equipo de XFM. Mi nombre es Iván Cuevas y en todas partes, Pontexa.
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10: Conocida como la reina del pueblo o la guerrillera del bolero, inició cantando en bares y restaurantes. Su propio negocio llegó a servir de locación para una famosa telenovela. Con una carrera de más de 40 años de trayectoria y fue creadora de la frase:
11: me estás oyendo, inútil.
10: Ella es Paquita la del Barrio.
12: Saludos de su amiga Paquita la del Barrio.
10: Francisca Viveros Barradas, mejor conocida como Paquita la del Barrio, nació un 2 de abril de 1947 en Alto Lucero, Veracruz. Tuvo una infancia difícil. Cursó solo la primaria y a los 15 años obtuvo un trabajo en el registro civil de su pueblo, donde conoció a su primer amor, un hombre

0: dejó a sus hijos a su madre y emprendió el viaje al lado de su hermana Viola para formar el dueto Las Golondrinas y así cantar en bares y restaurantes.
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0: Ya establecidas, encontraron trabajo en un lugar llamado La Fogata Norteña, donde Paquita conocería al que se convertiría en el Inútil, su segundo marido. Su hermana obtiene un contrato para cantar en algunos países, mientras que Paquita pone un pequeño restaurante y se dedica a los banquetes. En su negocio decide poner un poco de variedad musical y es así como regresa a la música cantando como solista.
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0: En 1984 graba su primer disco y al año siguiente Paquita obtendría su primera oportunidad en la televisión mexicana, interpretando la melodía Lámparas y Luz. A partir de ese momento, en su restaurante había largas filas de personas que querían escucharla, desde el carnicero de la colonia hasta actores, políticos, escritores e intelectuales. Restaurante fue la escenografía para la telenovela María la del Barrio con Thalía, donde Paquita haría un papel especial.
2: Muchachos, ¿se saben el danzón María de Mercedes?
3: Sí. ¿Quién lo va a cantar?
2: Pues mira, aquí está la del danzón.
0: En una ocasión, mientras se encontraba cantando en su restaurante, su esposo entró al mismo después de varias semanas de parranda, lo cual, en su interpretación, mencionó: ¿me estás oyendo, inútil? El público la ovacionó.
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0: Su discografía comprende más de 40 producciones con ventas de más de 20 millones de álbumes. Participó en 4 telenovelas, 2 películas y un sinfín de sencillos exitosos.
4: Paquita, la del barrio.
5: Paquita, muchas felicidades.
6: Valiente y muy querida. Paquita, la del barrio.
0: Una mujer que se impuso a las adversidades. Una cantante con un estilo propio y fuente de inspiración para muchas otras mujeres. Ella es Paquita.

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2: Son las 5.
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2: Iniciamos Estudio EXA. Bienvenidos, yo soy Lalo Zamora. Con ustedes, una mujer que no le teme a nada, ni siquiera al tráfico de la carretera libre de Tecate, Tijuana. La única que llega a tiempo, aunque sea en ambulancia. Ella tiene excelente memoria y muy buena salud, según le convenga, ¿verdad? Es más de transporte público o de urgencias médicas. Esta mujer siempre llega con la sirena encendida y prefiere viajar en ambulancia antes que llegar tarde al brindis. ¡Ella es Meli Pérez!
3: ¿Cómo está, público? Ya supe aquella, bien funada, dijo la otra, porque pobre la que no se suba al tren. ¿Están listos? ¿Están dispuestos a pasar una buena hora repleta de chismes, buenas canciones y datos sorprendentes?
4: ¡Sí!
3: ¡Lo sabía!
2: Te contestaron en Los Cabos.
3: En Ensenada.
2: Mexicali.
3: Siempre listos en Tijuana.
2: Nogales.
3: ¿Cómo están los Mochis?
2: Guasave.
3: Hasta Culiacán se escuchó.
2: Durango, también dijeron sí.
3: ¿Cómo estás, Colima?
2: Torreón.
3: Te mando abrazos, Puerto Vallarta.
2: Ciudad Victoria.
3: ¿Qué tal estás, León?
2: Aguascalientes.
3: ¿Cómo estás, San Juan del Río? Espero que estés rogando por nosotros.
2: Cuernavaca.
3: ¿Cómo estás, Tehuacán?
2: Acámbaro.
3: Te mando besos, Acapulco.
2: Oaxaca.
3: Veracruz es lindo.
2: Mérida Pérez.
3: ¿Y en Ecuador cómo están?
2: Quito, Riobamba e Ibarra dicen sí a todo lo que digas y hasta lo que pienses.
3: Claro que sí, porque son melidísticos ellos. Les gusta la mala vida, les gusta soportarme y yo soy bien feliz cuando ellos nos escuchan y nos mandan todo su amor.
2: Yo también te soporto, baby.
3: Lo tuyo se llama karma, cariño.
4: ¡Ay, güey!
3: Algo muy malo debiste haber hecho en tus vidas pasadas. Que Dios te castigó en esta con mi presencia y soporta.
2: Qué feo, porque a ti te tocó el premio de coexistir conmigo. Y...
4: ¡Ay, no!
2: Sí, algo bueno hiciste o algo malo hiciste y ahora no. Te recompensan con mi presencia.
3: Humildad aparte, raza, pero hablando en serio, yo creo que sí. Yo creo que en mi otra vida yo sí me porté muy bien. Que Dios dijo, te voy a premiar con este hombre.
2: ¿Verdad, baby?
3: La verdad que sí. Pero ya no vamos a hablar de mi buena suerte y de todo lo que Dios me bendijo estando contigo a mi lado.
2: Exacto, no, ya no hablemos de eso.
3: Mejor vamos a hablar de la tendencia de la semana.
2: ¡Adelante, Meli Pérez!
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3: La canción Drácula de Tame Impala se ha vuelto viral gracias al lanzamiento de un remix oficial con la estrella del K-pop Jennie de Blackpink en febrero de este año. La unión entre Kevin Parker y Jennie atrajo a una audiencia masiva, combinando fans del indie psicodélico y el pop global. Luego se originó una tendencia viral donde los usuarios caminan hacia la cámara haciendo lip sync de una parte específica del segundo verso. Gracias a este remix viral, Drácula es el primer tema de Tame Impala en entrar al top 20 de Billboard. Escuchemos Drácula. Es Tame Impala con Jennie. Esto es la tendencia de la semana en Estudio EXA.

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1: Natalia Jiménez se encontró con varios reporteros de prensa de espectáculos. Sin pensarlo, la pregunta obligada fue acerca de lo que ocurrió después de que publicó un video en que, con la sirena encendida, fue trasladada en una ambulancia para burlar el tráfico de la Ciudad de México y llegar al festejo de Carlos Rivera en Huamantla, Tlaxcala.
2: ¡Ay, güey!
1: En este encuentro con medios de comunicación, dijo:
3: dimos la explicación de lo que estaba pasando. A mí no me gusta estar hablando de mis cosas de salud y demás, pero ya llevo tiempo batallando con la prediabetes. He estado media mala. Cada que salgo de los conciertos, me dan como bajones.
2: ¿Cómo?
3: Ya me ha pasado que he tenido que ir al hospital y ese día era un día súper pesado.
4: ¿Qué?
3: Mi esposo decidió que tomáramos la ambulancia. Igualmente teníamos reservado el hospital por si acaso.
2: ¿Cómo?
3: Lamento que se hayan disgustado, pero los de Hueso Colorado realmente no, ¿eh? No, me bajaron los seguidores.
4: ¿Qué?
3: Los de Hueso Colorado no, porque yo los conozco. ¿Ustedes no los conocen? Yo sí los conozco. Me sé sus nombres y sus apellidos.
2: ¡Ay, güey!
1: Por lo visto, Natalia salió librada del escándalo. En fin, ¿a quién le importa?
5: Harry Styles está a punto de emprender una de las aventuras más importantes de su vida.
4: ¿Qué?
5: Y es que según la revista People, ya tiene planes de...

0: saber que Zoe Kravitz logró convencer a Harry de que el anillo no es solo otro accesorio de moda para usar en la portada de Vogue.
1: O sea que, ¿casorio?
0: Ay, yo lo dudo. Pero en fin, ¿a quién
2: le importa?
3: Hace unos días, en Ventaneando, la profesora Carmina Quevedo reveló que Cristian Castro ya terminó la preparatoria.
0: ¡Ay, güey!
3: No especificó cuánto tiempo le llevó completarla. La realidad es que fue en marzo del 2025 cuando reanudó sus estudios truncos, volviendo a la secundaria.
0: ¡Ay, güey!
3: El 13 de abril, el estudiante Cristian Castro se convirtió en egresado de sus estudios de preparatoria. Cuando retomó su etapa académica hace un año, Cristian describió la experiencia como un reencuentro lindo con el estudio, pues tenía muchas ganas de poder entrar a la universidad, ya que aspira a estudiar una licenciatura. Cristian está por elegir la profesión más afín a sus aptitudes. Al respecto, su coordinadora académica comentó:
4: lo estamos guiando para que pueda tomar la mejor decisión de su carrera.
0: ¡Sí!
4: Ojalá el ejemplo de Cristian pueda servir para todas esas personas.
0: ¿Cómo?
4: Que desean realizar sus estudios de bachillerato o continuarlos.
0: ¿Cuándo?
3: Mientras Cristian espera, como sus otros compañeros, para celebrar su graduación, agradeció a su madre Verónica Castro por su apoyo, pues confesó que fue ella quien lo alentó a retomar sus estudios, los cuales tuvo que truncar cuando era solo un adolescente para priorizar su carrera como cantante. Lo más difícil de su graduación no fue el examen final, sino encontrar una toga y un birrete que combinaran con su pelo sin que el director lo confundiera con un marcador de textos. En fin, ¿a quién
0: le

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1: Hannah y Ashley han navegado por diferentes sonidos, desde la balada pop hasta el regreso a sus raíces con Hashville, su disco del 2024 que tendrá una especie de secuela que se irá presentando poco a poco. Ahora nos presentan Si me hubieras llamado ayer. Al respecto, Hannah y Ashley dicen:
2: nos recordó a nuestra casa, a nuestras raíces. A pesar de todos los cambios, todavía tenemos la oportunidad de estar aquí. La gente ha sido testigo de ese crecimiento. Empezamos a los 14 y 15 años. Nos tocó crecer frente a las cámaras. Hoy nos sentimos dos mujeres empoderadas hablando de todo tipo de temas que nos van pasando con la libertad absoluta de poder abordarlos.
1: Hoy en el modelo reciente escuchemos Si me hubieras llamado ayer. Es lo nuevo de Hash y tú estás en Estudio EXA.

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7: 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Era las 9:15 de la mañana cuando comenzó a sonar la alerta sísmica y Beto Cuevas, el ex vocalista de La Ley, estaba en la Ciudad de México promoviendo su concierto en el Lunario del Auditorio Nacional. Beto visitó las instalaciones de EXA cerca de Polanco. Ahí iba a entrevista con Jesse Cervantes, pero antes de que se sentara a hablar con el locutor, tuvo que salir del edificio como medida preventiva por el sismo de 6 grados. Habituado ya a los movimientos telúricos de nuestro país, Beto Cuevas se mostró paciente y mientras esperaba para que le dieran el visto bueno de volver al edificio, tomó su guitarra y comenzó a tocar los primeros acordes de Enjoy the Silence de Depeche Mode.

0: Rápidamente, personas evacuadas de otros edificios se acercaron al notar que se trataba del mismísimo Beto Cuevas cantando una de Depeche Mode. Todos salieron a grabar con su celular. La verdad es que esto fue súper viral el momento, ¿eh?
1: Es que imagínate lo surrealista de este caso. De repente te agarra el temblor, por el susto te encaminas hacia afuera y lo que menos esperas es encontrarte una estrella cantando acústico, un covercito así, Enjoy the Silence. Imagínate eso. Ni en tus sueños más guajiros te hubieras imaginado que esto iba a suceder.
0: ¿Qué te parece si escuchamos, baby, a Beto Cuevas? ¿Quieres solista o quieres una canción de la ley?
1: Mijo, yo soy de la ley, pero ¿qué tiene? El Beto con chilito o sin chilito. Ay, no, eso no. Pero al Beto con limón y sal, como venga.
0: O sea, ¿qué? ¿Te ponemos una de la ley o solista? Tú dime.
1: Ley.
0: De la ley. Escuchamos El Duelo featuring Eli Guerra aquí en Estudio Exa.

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1: La canción Doma de José Unlock se ha vuelto viral gracias a que su profundo significado emocional ha resonado con la gente en TikTok e Instagram. Se ha convertido en un himno para quienes expresan la dificultad de comprenderse a sí mismos o de cambiar para conectar con alguien más. La canción ha sido utilizada masivamente en videos que exploran la vulnerabilidad, el crecimiento personal y las relaciones complejas. Según diversas interpretaciones en TikTok, la canción describe el acto de suavizar las propias barreras emocionales o fieras internas para permitir que el amor o una conexión profunda florezcan. La viralidad de su canción Doma le ha permitido a José Unlock que una nueva generación lo descubra y aprecie el resto de su catálogo. Escuchemos Doma de José Unlock, hoy

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1: Luego de alcanzar la fama en Disney Channel, gracias al éxito de Lizzie McGuire, Hilary Duff ahora nos presenta a Come Clean Mine, una versión regrabada de su éxito del 2003. La canción aparece en el especial The Reunion Laguna Beach, que se acaba de estrenar. Come Clean Mine se encuentra entre los momentos destacados de Hilary Duff Mine, una nueva colección de versiones recientemente regrabadas de sus grandes éxitos. Hoy en el modelo reciente, escuchemos Come Clean Mine. Es lo nuevo de Hilary Duff. Tú estás en Estudio EXA.

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1: La Rosalía ha sido ampliamente elogiada por su álbum Loop, una obra amplia y espiritual publicada a finales del año pasado que marca una ruptura con sus anteriores ritmos flamencos y de R&B y del reggaetón, ni hablemos, ¿verdad? El álbum contiene letras cantadas en 13 idiomas, entre ellos alemán, inglés y siciliano, además de su español natal. Escuchemos a la Rosalía Sauvignon Blanc. Estás en Estudio EXA.

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2: Hace unos días el público brasileño se rindió ante Shakira, quien cantó en la playa de Copacabana en Río de Janeiro, al lado de figuras icónicas de Brasil. Anita fue la primera sorpresa. Apareció a media jornada para interpretar Choca Choca, con el que hicieron vibrar al público con su pegajoso ritmo. Se estima en el concierto de Shakira un público de más de 2.2 millones de personas. Es la presentación más grande de su carrera y el primer show de esta magnitud de una artista latina. Pero vamos a escuchar Choca Choca. Es Shakira con Anita y tú estás en Estudio EXA.

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1: Bring Your Love, producido por Madonna y Stuart Price, se estrenó en vivo durante la actuación sorpresa de Madonna en Coachella con Sabrina Carpenter. Confessions 2 está programado para su lanzamiento el 3 de julio a través de Warner Records. Es la continuación del icónico Confessions on a Dance Floor. Hoy en el modelo reciente escuchemos

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1: Se nos termina el tiempo. Un placer compartir esta hora con ustedes. Y para despedirnos, la reflexión de hoy es simple. Tu atención es tu moneda más valiosa. Elige bien en qué la inviertes hoy. Muchas gracias a nuestra flamante productriz y locutriz, Meli Pérez.
2: Oigan, por cierto, ¿ya buscaron el podcast A Quién
3: Le Importa?
2: Pues ya estarían de una vez, mijos, para estar bien informados, para que no se le pase usted información. Porque recuerde que el chisme edifica.
1: No, pues no dices que no te mantiene, pero te... ¿Cómo?
2: El chisme no me mantiene, pero bien que me entretiene. Y si usted no me cree, cheque mis estados de cuenta. Verá que no tengo ni un quinto para prestarle. Pero pídame un chisme y verá que lo haré reír. Y esas endorfinas que va a liberar su cuerpo, pues le harán sentirse bien. ¿Qué tal?
1: Está bien, baby. Yo hubiera preferido de tu parte una transferencia, pero pues si no tienes... Como bien dices, pues el chisme está bien.
2: Recuerden que la próxima semana ustedes y nosotros tenemos una cita a esta misma hora en esta misma emisora.
1: Yo soy Lalo Zamora.
2: Yo soy Meli Pérez.
1: Adiós.
2: Bye.
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25: Son las 6.
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